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1: Y este tema va dedicado para todos los que alguna vez sufrimos corazón roto.

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1: Vamos comenzando otra hora, viernes 17 de julio. Mucha expectativa, fin de semana. 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Todo el final, los detalles, las presentaciones, la previa, las declaraciones, las sorpresas, los cambios, las figuras, las consagraciones, un mini Super Bowl en el entretiempo. Después contaremos algunos detalles. ¿Y qué temperatura y qué promete el tiempo, Fabricio? A ver.
2: Bien, tenemos 19.2 de temperatura en estos momentos, humedad 83%, la visibilidad 10 kilómetros, cielo parcialmente nublado. Para este viernes, mínima de 17, la máxima 23, con tormentas fuertes a la mañana, a la tarde también tormentas pronosticadas para la ciudad de Buenos Aires. El sábado, mínima de 14, la máxima 17, lluvias aisladas, chaparrones a la tarde. El domingo, la máxima 14, con cielo mayormente nublado. El lunes, 12, la mínima. Y la máxima 14, con cielo mayormente nublado. Para este viernes, 17 de mínima, 23 de máxima, tormentas desde la mañana, la actual 19.2, cielo parcialmente nublado, la presión muy baja, 994 decimal 2 hectopascales, viento norte a 12 kilómetros por hora, visibilidad 10 kilómetros y la humedad 83%.
1: Bueno, muy bien, mientras vamos disfrutando ricas empanadas del Club del Progreso, mensajitos que llegan desde Goya, en Corrientes.
2: Todos lados.
1: Son todos los mensajes. Sí, sí. No, que estaba lado. Llegan todos.
2: De Goya llegan todos los sí, de Goya, claro, están escribiendo.
1: En Goya el que se duerme y no te escucha, lo rajan, lo deportan.
2: Sí,
1: de
2: si lo mandan para que otro pueblo. Sí.
1: Y lo mandan para Esquina, por ejemplo.
2: Sí, o le para Bellavista, que es el pueblo que sigue.
1: O Bellavista, por ejemplo. ¿Cuál es la competencia? ¿Goya con quién?
2: No tiene competencia Goya.
1: ¿No tiene competencia?
2: No, ni siquiera con la capital. No hay nada. No, la mejor ciudad.
1: Rosario y Santa Fe, una historia de vida. Bueno,
2: no hay competencia. Escúcheme, no, en Corrientes no. No es como Santa Fe, no.
1: O sea, Goya es más importante que la capital.
2: Exacto.
1: Que Corrientes.
2: Exacto.
1: Pero no es más grande, es chiquito.
2: No es más grande, pero no importa, es más importante. Culturalmente es más importante. Sí.
1: Pero eso, ¿quién lo dijo?
2: Yo lo digo.
1: Lo dije. Lo dice usted. No sé, ahora me quedo más tranquilo, ¿no? Hubiésemos empezado por ahí.
2: La ciudad de Goya tiene más cultura que la ciudad de Corrientes, que la capital.
1: ¿Cómo sería que tiene más cultura?
2: Sí, tiene más cultura.
1: ¿El piso? No. No tiran los cigarrillos en la vida.
2: Un día vamos a hablar con la Sociedad de Escritores de Goya y te van a responder con datos fehacientes por qué Goya es más cultural.
1: Es más culta. Exacto. O sea, es la ciudad más culta de toda la provincia.
2: Exacto,
1: de Goya.
2: Exacto.
1: Todo lo demás son incultos.
2: No, yo no digo que son incultos, pero
1: no,
2: es la madre.
1: Mire que va a haber catarata de llamar, no para felicitarlo, ¿no? Precisamente.
2: Yo no digo que sea incultos.
1: No. A ver, escuchemos. Hola.
3: Juan Carlos, querido. Buenos días. Soy Ariel desde Londres. Faltaba el saludito de hoy ahí. Y nada, ya escuché que estás por irte de vacaciones. Mira, no sé dónde va a ir de vacaciones, pero por favor, si llegás a venir a Londres, por favor, quiero conocerte personalmente y tengo un asadito preparado para vos, con chimichurri, como si estuvieras en casa. Te mando un abrazo, todavía sigo sin voz de tanto gritar. Inclusive ayer a la tarde seguí gritando porque volví a ver el partido de Argentina. Argentina ganándole a estos mal perdedores y de los ingleses, digo, ¿no? Son muy mal perdedores, no reconocen nada. ¿Qué te voy a decir? Nada, Fabricio, capo, Fabricio, y vos, Juan Carlos, bueno, ni habla, los más grandes. Estoy llegando al trabajo, después de mis 10 kilómetros de pedaleo diario, hoy la temperatura bajó, 12 grados tenemos hoy en Londres, fresquito, hermoso, imagínate. Los madrileños se vuelven locos por esta temperatura. Un abrazo, chau.
1: Ariel de Londres. Chao, Ariel, pero sin duda, mira, bajó a 12 grados. Un Londres más acorde a una realidad que tiene, donde habitualmente los veranos son bastante soportables. llegan a máximas de 28, 30, pero este año los viene pegando y castigando. ¿Tenemos algún mensajito, Fabricio? ¿De dónde? ¿De dónde?
4: Hay de todos lados. Tenemos gente de, recién de Londres. Yo voy con otros mensajes de otros lugares.
1: ¿En Londres, Londres de Catamarca?
4: No, sí, claro. Yo. Londres de Catamarca. Yo tengo
1: si vas a María Londres, Elena. Sí, Londres de Catamarca.
4: Los escucho siempre, me encanta. Sí. Dice, bueno, está escuchando María Elena. Después tengo a Alba Di Croce, que dice, Fabri, los estoy escuchando desde Francia. Saludos a los dos, como siempre muy bueno el programa y completo, con información, simpatía, buena música. Gracias, gran abrazo, Alba Rosa Di Croce, que está escuchando.
1: En Francia, en la calle Francia.
4: No, no,
1: la calle Francia.
4: Del país, ¿no? Francia.
1: En Francia, pero Francia es enorme. ¿De qué lugar de Francia? ¿A dónde? ¿En París?
4: Yo
1: ¿a
4: te
1: dónde?
4: Digo ahora,
1: Lyon.
4: Ojalá que vuelva a escribir, a ver.
1: En Lyon. ¿Dónde escucha? ¿En qué lugar? Somos curiosos.
4: Sí, que nos vuelva a escribir. Que nos vuelva a escribir,
1: claro,
4: Alba.
1: Que
4: si, no dice
1: que siga escribiendo hasta que nos vayamos.
4: Ahí. Exacto, ahí está.
1: ¿Quién más te escucha? A ver.
4: De todos lados. Tengo mensajitos, por ejemplo, que van llegando. Buenos días, los escucho desde Alemania. Saludos, Norma.
1: Alemania, sí.
4: Mira, acá dice, son 5 horas más, los escucho desde Berchtesgaden, Alemania.
1: Ah, la pelota. No, ¿ves? No, esto es complicado ir ahí.
4: Berchtesgaden. No. Muy buen programa.
1: ¿O no Berg?
4: Berchtesgaden, sí.
1: Sí.
4: Bueno, del Misier, yo soy maestro. Saludos, Ezequiel, dice. Buenas noches, amigos. Ezequiel, soy el oyente número. Escuchá este.
1: ¿Cuánto?
4: Buenas noches, soy el oyente número 153.400.000. Yo no sé si manda el DNI o no,
1: el documento.
4: No sé qué manda.
1: El documento.
4: No sé, bueno.
1: Exacto.
4: Dice, saludos desde Parque Siquimán, Córdoba. Siquimán, Córdoba. Excelente Parque. Programa, sí, Roberto.
1: Muy lindo.
4: Mira, después tengo Ayacucho presente, AM790. Sí. Muchas gracias por la hermosa música y la excelente compañía de todas las noches. Un abrazo gigante, Marta. Nos manda de Ayacucho.
1: Muy bien. Sí. Y viva el cordero en Ayacucho.
4: Yeah.
1: No, el ternero.
4: La fiesta del ternero,
1: dicen allá. Me dicen unos tíos, bueno. ¿Quién está por ahí, Vero? Hola.
5: Hola, ¿qué tal, Radio Mitre? Buenas madrugadas. Los saluda Carlos en el taxi recorriendo las calles de San Salvador de Jujuy. Una noche muy calurosa, con mucho viento norte, con viento sonda, en parte de la ciudad está oscura por la caída de árboles que cortan los cables de energía eléctrica, así que gracias por su compañía, hace muchos años que los escucho, y quisiera que escuchar un tema de un tanguito, balada para un loco, o por ahí también un tema de Poncho, con la publicidad de un supermercado. Y en su programa hace muchos años usted hizo alusión. Así que muchas gracias, Juan Carlos de Miciel, el señor de la noche. Gracias por su compañía.
1: Pero mira qué lindo, recorriendo las calles de San Salvador, Jujuy, con calor. Y la musiquita de Poncho con Please Me. Vamos al diario, Fabricio. Las 4:09. Tenemos títulos en la portada de
4: Diario Popular. Afilados para la batalla final, la selección argentina ya está en New Jersey, donde enfrentará el domingo a España por la final del Mundial. Hubo práctica para los que jugaron poco y descanso para el resto. Hoy Scaloni comienza a armar el equipo. De Messi habla el mundo, pero el DT también despierta admiración. Todo lo que hay que saber sobre la furia roja, virtudes y defectos. El árbitro será un esloveno. En Inglaterra solo hay quejas y lamentos. Copa Argentina, Racing goleó 4-1 a Defensa y ya está en octavos. En el estreno de Bodá como director técnica, la academia aplastó al Halcón con goles de Miljevic, Rojo, Sosa y Maravilla Martínez. Ahora se viene Belgrano de Córdoba. Hoy River, Aldo Civi y San Lorenzo Riestra. En varias zonas del país, incidentes, heridos y detenidos en los festejos por la selección. Según el INDEC, la canasta básica para criar a un hijo superó los 670.000 pesos en junio. El Vasco arrancó en Boca con un triunfo, 2-0 a Sarmiento, y avanzó en la Copa Argentina, lo espera Vélez. Y la historia de la bandera de Malvinas, que terminó en manos de los jugadores argentinos. También en Diario Popular, en este viernes 17 de julio de 2026.
1: Bueno, quiere decir que seguimos recibiendo muchos mensajes.
4: Sí, sí.
1: No es que el señor Nelly se puso a escribir y a escribir.
4: No, no, no, no, en este caso no. Está de descanso, no, está descansando un totalmente. Poquito.
1: ¿Cuál es la heladería más famosa en Goya, por ejemplo?
4: Y hay varias.
1: Pero ¿cuál es la que a vos más te gusta ir?
4: Y no me acuerdo, no me acuerdo los nombres porque cambiaron los nombres.
1: No te acuerdas.
4: Cambiaron
1: los nombres.
4: Como no estoy viviendo ahí, pero antes había una que era Porá y otra que era
1: Porá.
4: Sí, sí. Nada más. Ahora es una marca alfajor, por ejemplo, Porá. No tiene heladería.
1: Y no tiene heladería.
4: Eran dos famosas antes, pero ahora no me acuerdo. Plaza había otra. Sí, la de Plaza. Pero ahora cambiaron los nombres.
1: Sí, y aquellos helados.
4: Sí,
1: y aquellos helados están todos derretidos, Fabricio. Ya no es lo mismo.
4: Y
1: ya cambió totalmente.
4: Sí.
1: Bueno, pero no te pongas melancólico. A ver, ¿quién está por ahí? Hola.
6: Juan Carlos y Fabricio, soy Patri Belis. Yo también siempre los escucho, todas las madrugadas. Juan Carlos, que tengas unas hermosas vacaciones y que disfrutes mucho. Bueno, desde Rojas les mando un beso grande.
1: Qué lindo.
4: Qué bien, qué bien.
1: Fiel oyente, Dimitri.
4: Mirá este, Buen día, acá Andrea desde Madrid. Vamos a Argentina. Hola gente, acá trabajando 9 de la mañana de Bergen. Saludos desde Noruega. Mirá, los escucho todos los días. Soy Tomás. Querido. Abrazo a toda la radio, a mí.
1: Quiero comer salmón y salmón blanco.
4: De Noruega, Bergen.
1: Qué rico.
4: Qué bien.
1: Pero mirá qué lindo. Qué bueno con algunas verduras ahí.
4: Qué rico, bien, bien.
1: Totalmente. Bien. ¿Te quedó alguien, Vero, por ahí? Sí. Hola.
7: Hola, Juan Carlos. Bueno, te deseo muy felices vacaciones, que lo pases muy lindo. Soy Aurora de Vicente López y escucho como todas las madrugadas ese programa hermosísimo.
1: Bueno, muchas gracias, Aurora. Andamos bien, Fabricio, no podemos quejar.
4: En Noruega tenemos ahí el salmón, tenemos todo, tenemos Alemania, tenemos Francia, tenemos Guatemala.
1: Tenemos desde Ostia,
4: sí.
1: Nos están dejando un mensajito en Ostia. ¿A dónde queda Ostia? A ver, ubícate. ¿Dónde queda Ostia?
4: No sé, la verdad que no.
1: Ostia queda pegadito al Fiumicino. Cuando va el avión... bajando en Roma tenés Ostia ahí a un costadito y podés pedir unas pizzas crocantes.
4: Qué rico. ¿Sabés?
1: Yo una vez que llegué ahí comí pizza, era toda finita, dura casi a la piedra, pero finita, era un cartón.
4: Claro.
1: Y decía, pero ¿cómo si en Italia la mejor pizza dónde está? En Buenos Aires, dije. La mejor pizza.
4: Y sí,
1: pizza
4: no, en la calle Corrientes.
1: Sí, totalmente. Tenemos que encontrarnos para ir a comer pizza.
4: Sí.
1: En alguna calle.
4: No,
1: totalmente.
4: Sí, con mucha mozzarella, así que...
1: Eso, totalmente. Me dice Nelly que él no va a ir porque dice que habla de lluvia. Entonces dice que no quiere mojarse.
4: Acá tenemos
1: Verónica me dice que ella prefiere comer empanadas y no pizza.
4: Sí, las empanadas son las mejores.
1: Y bueno,
4: hola amigos, Norma de Galicia. Mirá, besos ahí.
1: Qué lindo. Allá arriba... en la zona de verdes praderas. Qué bonita es esa zona. Tenés el Cantábrico ahí un costado, mucho mar, toda la zona de Asturias, la tierra de Don Julio, de Julio Iglesias. ¿Estarán alentando por argentino él como buen futbolero?
4: Sí, por supuesto.
1: O por su España. Él fue arquero del Real Madrid un tiempo. ¿Por dónde andará?
4: Acá hay uno que dice, grande Fabricio, abrazo desde Goya, Corrientes a República Aparte, pero no dice el nombre.
1: Ahí está, ¿te das cuenta? Ese se quiere salvar, pues sabe que el que no escucha, todos los mensajes son de Goya. Después le ponen Londres, le ponen Birmingham, y después le ponen, son todos de Goya.
4: Londres.
1: Pero totalmente, vos vas y haces un censo ahí. Las 4:14, dale.
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0: hay nada como un gol. La pasión, la cuenta regresiva, fin de semana para vivirlo por Mitre, que es mundial. Partidos que van definiendo tercer, cuarto puesto y la gran final el domingo. Argentina-España, España-Argentina, desde muy temprano para vivirlo aquí. Por supuesto andamos con Kevin Johansen. Sí, sí, las 4:17.
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0: no soy ni de Francia, ni de Alemania, ni de lugares lejanos. Soy de Lomas de Zamora. Te escucho siempre. Te mando un gran cariño de Lomas de Zamora. Yo soy Luisa. Gracias.
1: Qué lindo, Lomas. Me trae muchos recuerdos. Un cariño. Luisa, un excelente viernes. Y juega el domingo. Y ojalá. Y gana. Y por supuesto. Y campeón del mundo. Cuarta copa. Vamos a Argentina. No gana Argentina. Puede pasar. No, el deseo. Va a ganar. Bueno. Pero es que la gente no lo va a ir a recibir porque salga segunda. Después de todas las eliminaciones que pegó. No empató ningún partido, ganó todo, fue pasando. Y una serie significativa de alta temperatura emocional.

sin embargo, lo recuperó en ese tiempo, dio vuelta a resultados y ahí llega a ser la gran selección finalista. Bueno, ¿y después qué pasa después del domingo? Y tienen que volver los muchachos. ¿Y? Operativo de llegada de la selección. Y Karina Milei, la hermana del presidente, se ha puesto al frente de la organización para cuando arribe el plantel. Más allá del resultado, la gente va a ir a las calles otra vez para celebrar esta alegría de un gran finalista. Por supuesto que los deseos enormes son Argentina y todas las fichas puestas ahí. Por todo lo que vimos, por todo lo que en verdad ellos tienen una enjundia total y el deseo ferviente, como la hinchada, los jugadores. Y Messi que dice, estoy ahí, a 3 centímetros de la línea donde tiene que pasar la pelota, me lo voy a perder. Bueno, ¿qué pasará? Ese gesto de cariño masivo a Lionel. Por supuesto que todos piensan y desean que las cosas salgan bien por el lado de Casa Rosada, un evento tan populoso y particularmente llevado adelante por la presidencia de Milei. En el 2022 había otro gobierno. El gobierno quiere conocer los deseos que el seleccionado va a canalizar a través de la AFA. En Balcarce 50 dice, se va a poner todo a disposición de la selección. Ya está. Ahora estamos esperando que del otro lado respondan. A la cabeza de la organización, la secretaria general de la presidencia, junto a la ministra de Seguridad, Alejandra Monteoliva, Arias, a cargo también de los preparativos, Santiago Caputo. Algunas fuentes oficialistas soltaban ayer, se está organizando el operativo para el regreso de la selección. Hay que garantizar la seguridad, pase lo que pase con el fútbol. Relación AFA-gobierno, un poco de fricción. El intento, por ejemplo, del gobierno de hacer ingresar capitales privados al fútbol. Después, en Casa Rosada, deslizan que Pablo Tobillino, número 2, podría estar detrás de la filtración de los audios del ex titular de la ANDIS, Diego Spagnuolo. Otro pico de tensión, la denuncia de Arca a Claudio Chiquitapia por probables retención de aportes. Pero a lo largo del Mundial parece que nadie se conoce con nadie, hay silencio en el fuego cruzado. Además, como viene ganadora la selección, parece que hubo conversaciones entre la ministra Monteoliva y Horacio Jiménez, que es en esa función el mismo cargo que tiene la ministra Monteoliva, la ministra de Seguridad, y aquí en su par porteño Horacio Jiménez. Claro, porque el epicentro de la concentración y el obelisco, que ahí está bajo la órbita de la gestión del jefe de gobierno porteño Jorge Macri. Y el domingo esa zona, imaginen, fin de semana, vacaciones que ya comenzaron, ¿sí? Fin de semana en Ciudad Autónoma de Buenos Aires, Provincia de Buenos Aires, Santiago Chaco. Otras terminaron hoy en muchas provincias, gran parte del país. Pero un gran movimiento por la capital, por el Gran Buenos Aires, en ciudades del interior de la provincia de Buenos Aires. En Casa Rosada parece que se habría entablado un puente con la delegación nacional en los Estados Unidos. Se habla. Para cuando vuelva la selección, dicen desde el gobierno que la intención es ayudar con la logística. Pero no se quieren meter en ningún contacto que pueda hacerse entre la gente y el plantel. Una fuente de gobierno dijo, se quiere colaborar, pero despolitizar el tema. Un día para la gente, para la sociedad. Y el gobierno lo más lejos posible. Sí, hay una muy buena predisposición del gobierno para ayudar, para colaborar, que necesitan mucha... No, meterse no. Se puso todo a disposición, la idea del gobierno es correrse, despolitizarlo. Que no haya interferencia política. Y diferentes fuentes
las autoridades esperan ahora, y bueno, una respuesta que dé AFA, el plantel. ¿Qué van a querer hacer? En la AFA, en la selección, cautos. La definición se hará esperar, probablemente hasta que termine el partido. Pitazo final, el ganador es... Primero hay que jugar. Y después seguimos como el tango. ¿Sí? Naranjo en flor. Vamos a ver qué ocurre. Todo el tema seguridad, protocolo a aplicar para recibir al plantel, situaciones hipotéticas, ni siquiera está confirmado si los jugadores aterrizan en Ezeiza o si lo van a hacer con un acondicionamiento especial en Aeroparque. ¿Qué sería esto? ¿El lunes? ¿A más tardar el martes? Se van delineando dispositivos para que nadie esté en casa rosada el día que los jugadores retornen al país. Esto lo dijo el presidente. Y lo dijo acá en Radio Mitre, Casa Militar tiene armado el operativo, por si quisieran usarlo, para que ellos puedan estar solos en casa de gobierno, que nadie se meta. Eso está a disposición, ya lo dije, lo manifestó en Radio Mitre el presidente Milei. Y contó que junto a su hermana van a ver el partido en Olivos. No van a Estados Unidos para la final. Donald Trump, anfitrión del Mundial, presidente de Estados Unidos, país organizador, sí va a ver Argentina-España. Los jugadores argentinos, Chiqui Tapia, piensan en el fútbol en España. ¿Y ahora qué pasa? ¿Y ahora qué se verá? ¿Qué ocurrirá? Habrá que esperar. Después de las seis y pico de la tarde del domingo, empezará otra función. Las 4:27. Con un dejo latino avanza la trasnoche. Sí, es Don Bruno Mars, de la noche a la mañana.

0: don Bruno Mars. Hay un disco, la última producción de El Romantic, que es muy recomendable. Lo arriesgo todo. Las 4:31.
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0: Más mensajitos tenemos, Fabricio. ¿Cuánta gente? Muchísimo. ¿En Goya?
1: Muchísimo. No, que en Goya. Sí. Mira, este, por ejemplo, Alba Di Croce. Sí. Vivo en el norte de Francia. Se llama Amiens. Es la ciudad de Julio Verne. Y también la ciudad del presidente Macron y su esposa.
0: Mirá. Justo. Bien, porque además aclaró desde dónde.
1: Sí, también.
0: ¿Quién más por allí? A ver.
1: Bueno, tengo un montón de mensajes. Por ejemplo, hola, les escribo desde Dinamarca, isla de Finn. Dice, los escucho los días con mi mate mientras tomo y lo aprovecho mientras están ustedes, ya que el invierno es duro y el sol casi no existe. Felicitaciones por el hermoso programa. Muchos cariños, sigan así, Marita. Desde Dinamarca, Dinamarca.
0: En Dinamarca, Marita, pero debe hacer calor en Dinamarca.
1: Bueno. Hola, buenas noches, Juan y equipo. Los saludo desde Almafuerte, provincia de Córdoba. Gracias por la buena compañía cada noche. Los escucho siempre en la guardia. Soy Esteban y nos manda bendiciones. Saludos desde Lanús. Desde Lanús. Sí. Mirá, excelente programa, Jorge. Buen día. Del impenetrable, mirá, del impenetrable chaqueño. Siempre con Mitre. Sí. Fiel compañía. Abrazos, Matilde.
0: Bueno. El amigo de Lanús es vecino de Verdún.
1: Sí, es vecino. Lo ve siempre en camiseta, Verdún.
0: Sí, pero además Verdún empieza a poner tanto volumen a las 3 de la mañana que el hombre dice, ya está.
1: Ojo, hubo muchas denuncias estos días. Igual justo era el día del triunfo de la selección. Muchas denuncias por ruido molesto, por cosas.
0: Totalmente. Festejo. No, pero Verdún dice que agita la camiseta.
1: Ah, él
0: se la saca y da vuelta y da vuelta la camiseta. Parece el poncho de la Sole. ¿Quién hay por ahí un poquito más, Vero? Hola.
2: Hola, chicos, ¿qué tal? Aquí también desde Gruner Loca, en Oslo. Sí, somos muchos los que escuchamos el programa, ¿eh? En todo el mundo. Tiene una buena audiencia si se pone a sumar todo lo que es Argentina y parte del hemisferio total de la Tierra. Australia, Nueva Zelanda, acá, que ya son las 9 de la mañana. ¿Me acompañan? Mario, desde Oslo. Chau, chau.
0: Qué interesante.
1: Ve cómo Mario ya habla con una tonada diferente.
0: Ahora tenemos 74 llamados desde Oslo, Noruega, Dinamarca, Australia, Mies, Madrid. 40 de Goya, 1 de Mar del Plata, 2 de Bariloche, 1 de Necochea, y 2 de Córdoba.
1: Luis María, desde Madrid. Ayer me hice el banderazo en el puesto de trabajo.
0: 78 para desde Europa con el de Madrid. Todo. ¿Qué más? Hola.
3: Buen día, Radio Mitre, Fabricio, Juan Carlos, qué lindo escucharlos. Quiero mandar un saludo para Goya Corrientes, para mi hermana Raquel, mi hermana Ramona, Roque, que están ahí esperando la final bendita del domingo. Mi hermano viajó por Cábala, así que ojalá Dios quiera que podamos salir campeones nuevamente. Muchos abrazos para toda mi familia. Y sobre todo para la familia Pucheta, por supuesto, y que sea Argentina pueda ganar otra vez la Copa, si Dios quiere, y la Virgen.
0: ¿Y de dónde llama el amigo? Le manda saludo a Goya.
1: Manda
0: por eso. Pero ¿de dónde llama? ¿De Moscú?
1: No sé dónde estaba. Bueno, soy José de la ciudad de Fraile Pintado, en la provincia de Jujuy. Los escucho todas las noches. Les mando un abrazo a la distancia. Un saludo grande a todos los coprovincianos que escuchan Radio Mitre de Jujuy.
0: Y bueno, ahí tenés dos.
1: Después tenemos Juan de Charata, Chaco. Buen día, siempre los escucho.
0: Charata. Ahí en Charata siempre están. En Charata llega a tocar 54, 55, 60.
1: Escuchá. Somos Alicia y Norman desde Copenhague, Dinamarca. Estamos en un motorhome viajando por Europa. Los escuchamos todas las mañanas y nos hacen sentir como en Argentina. Un abrazo, excelente.
0: Bueno, ahí tenemos 82 mensajes de todo el interior. Y los 10 de Goya, hay 2 de Bariloche, 1 de Córdoba, 1 de Mendoza.
1: Vamos a Jujuy también tenemos.
0: Esto lo escribe el señor Neri. Las 4:36, repasamos títulos en la portada de
1: Diario Clarín. Al final el gobierno les entregó más fondos a las universidades. Son 1,33 billones, así cumple con la ley de financiamiento. Se cayó otra vez la ley de venta de tierras. Por cuarta vez el oficialismo no consiguió en el Senado los votos que iban a aprobar la posibilidad de que los extranjeros puedan comprar tierras sin límite. Milei se metió en la polémica entre Patricia Bullrich y la vicepresidenta. El presidente volvió a cuestionar, aún sin mencionarla, a su vice Victoria Villarroel. Por 14.800 millones de dólares, Uber compra Pedidos Ya. Nace el mayor delivery de comida. 6 de cada 10 chicos de 8 años tienen celular y hay polémica por el uso en el aula. Es el 59% de los alumnos de tercer grado del país. Por la preocupación de padres sobre los daños que generan los teléfonos, se toman medidas que restringen su uso en clase. Pero según expertos, no hay opiniones concluyentes sobre las ventajas de limitarlos o prohibirlos. El fenómeno a esa edad es reciente y el debate está abierto. El día después, con la mira en España, la selección que quiso fichar a Messi. Al día siguiente del histórico partido contra los ingleses en Atlanta, la selección tuvo un entrenamiento liviano y desde hoy se concentrarán para la gran final del domingo en Nueva York. La prensa británica le apuntó al técnico Tuchel por el planteo defensivo en la semifinal, aunque también hay quejas por la bandera del reclamo por Malvinas exhibida al final. Fiebre mundial. Vuelos extra a Estados Unidos agotados en minutos. De la frustración con Tato a Francella. Consagrada hoy en teatro y cine, Andrea Frigerio recuerda el largo camino recorrido. Y también buen arranque de Boca y Racing, ¿eh? Ambos estrenaron técnicos y ganaron sus cruces de 16avos de Copa Argentina. Temas centrales que tiene Diario Clarín este viernes 17 de julio, Juan Carlos, de 2026. Sí.
0: Bueno, en un ratito viene, por supuesto, el gran menú sí. del cierre.
1: Sí, sí, sí, sí. Explosivo y ahí tenemos de todo.
0: ¿Explosivo?
1: Sí, sí. No, explosivo. Tenemos un nuevo romance, tenemos una colaboración de un... tiene que ver con la FIFA en este caso, y un arquero.
0: Hay varios. Sí, hay grandote, chiquito, hay de todo.
1: Sí, sí.
0: El arco.
1: Es muy conocida la figura, tiene que ver con la FIFA y este arquero. Va a sorprender seguramente que
0: como siempre,
1: están trabajando juntos.
0: Como siempre, usted ya se hizo cargo que la ciudad por cultura y por educación
1: es más importante,
0: la más importante,
1: Exacto.
0: Nada más.
1: Exacto.
0: Están explotando los teléfonos llamando desde el centro de la capital de Corrientes. Dice que lo están esperando, las 4:39.
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0: Sorprendió con su sonoridad rockera. Fue soltando canciones y trajo un nuevo disco, Alejandro Lerner.

apuesta y un cambio en la sonoridad. Además pasaron 10 años de su última producción. Un regreso de las últimas semanas. Alejandro Lerner, Déjame Volver, es el nuevo disco y es lo nuevo de la noche a la mañana.

44-43. 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

0: Buenos días, señor de Michiel. Yo humildemente les hablo desde la República de Mataderos, Lisandro de la Torre y Juan Bautista Alberdi. No es Francia, no es Alemania, pero bueno, soy Luis Fernández. Les dejo un gran saludo.
1: Me encantó. Un abrazo grandote al amigazo en la República de Mataderos. Una esquina clásica de allí. Que sea un gran día. Gracias por estar en la sintonía de Mitre, que es mundial. Regresa la música el señor Anthony Hopkins. Sí, ganador del Oscar. Pero por supuesto que decimos ese nombre y ese apellido y lo asociamos gran parte de su vida al cine. Pero él es un gran pianista. Y escribió un repertorio interesante con sus letras, sus arreglos. Un disco, una producción de último tiempo, se llama Life is a Dream. La vida es un sueño. Y lo vamos a conocer a nivel mundial el 21 de agosto. Una obra de música clásica y arreglos de Anthony Hopkins en su interior. Se grabó en el Alexander Palace de Londres. Ha grabado con la Philharmonia Orchestra, la dirección de Gustavo Dudamel. Uy, notable músico arreglador venezolano, Gustavo Dudamel. La presencia del pianista argentino-venezolano Sergio Tiempo, radicado en Europa hace mucho. Él dijo: la música fue mi primer deseo, mi primera vocación. Yo compuse música toda mi vida. Algunas me acompañaron décadas. Hoy he vuelto a ellas con algunos arreglos. Bueno, espero que les guste. Hay un adelanto del disco que se llama Brecken Road. El camino de Brecken pertenece a una obra, 1947, Suite for Solo Piano y Orquesta. Suite para únicamente piano y orquesta. Inspirado en los recuerdos de la infancia de Hopkins en la zona de Gales del Sur. Retrato musical de las calles, los prados, las tierras de cultivo, las montañas. Aquella casa familiar en la montaña en los años 40. Por ejemplo, hay actores que van por el trabajo de la música. Una obra de blues, Morgan Freeman, por ejemplo. Morgan Freeman Symphony. Va a ser un poquito productor y narrador. Este es un disco que se prepara para los primeros días de agosto. Y trabaja allí Taj Mahal, por ejemplo. Lawrence Bu Mitchell, buen arreglador. Es interesante. Bueno, me quedé con lo de Gustavo Dudamel, que es el director de la Philharmonic Orchestra. Él filma Anthony Hopkins y graba en el Alexander Palace de Londres. Ahora, ¿por qué con Dudamel? Bueno, ya te lo cuento en un ratito. ¿Quién está por ahí, Verónica? Hola.
2: Hola, Fabricio, Juan Carlos, habla Alicia de Mar del Plata. No hablo habitualmente, pero bueno, quería desearle unas hermosas vacaciones a Juan Carlos. Lo voy a extrañar un montón porque me encanta escucharlo. Y bueno, y no se peleen porque los dos hacen un dúo perfecto y divertido. Me encanta, me mata la risa de Fabricio. No puedo más que reírme con él. Bueno, como verán, estoy muy afónica. ¿Me podrían pasar la receta que toman ustedes para cuando les pasa esto? Bueno, que tengan una linda noche, que sigan siempre así, porque son fabulosos los dos.
1: Bueno, muchas gracias. No podemos dar la receta, la tenemos prohibida. Tanto el fonoaudiólogo y la fonoaudióloga, uno para Fabricio y otro para mí, nos dan la receta ideal, pero para mantener los tonos, no se puede contar. No, nada de nada. 4:49, Verónica, dale.

Por supuesto que eran otros tiempos, pero se cumplieron 10 años, una década. Plena primavera, ese auge de los productores, había un regreso discográfico después de aquella publicación de Cometas por el Cielo. Era un intervalo interesante, pero de mucha sospecha. Y por ahí las preguntas, ¿en qué anda la oreja de Van Gogh? Algunos rumores, un sonido predominante del álbum con algunas canciones, la banda con primerísimos planos de la percusión, muy buenos arreglos, las guitarras, sonoro, y otros preguntándose, ¿es verdad que Leire se va? ¿Que puede volver a Maya, la histórica? Eran rumores nada más. Se abrió la puerta y asomó un disco llamado El Planeta Imaginario. Y entonces, una noche lo soltamos aquí. Yo me enamoré de esa canción. La oreja de Van Gogh y aquel verano. Es un recuerdo que va de la noche a la mañana.

caramba, que han pasado 10 años y la canción perdura y las emociones también de aquel planeta imaginario y la oreja de Van Gogh con Verano para seguir celebrando todo un recuerdo de la noche a la mañana. ...4, 54...

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2: A ver, ¿qué tiene para incentivar el viernes?
3: Mauricio Macri, su hija Antonia Macri y Bocinha esperan la final del Mundial 2026 juntos. Su acuerdo para trabajar por Cabo Verde. El ex presidente argentino y actual líder de la Fundación FIFA sorprendió con una foto junto al arquero estrella y un mensaje de compromiso. Van a empezar a trabajar juntos para... los chicos de Cabo Verde, con la Fundación FIFA. O sea, muy Mauricio bien. Macri y Bocinha, el arquero.
2: ¿Sí? Claro, que además tiene un contrato, parece, con Miami. Beckham.
3: Bueno, hablando del Mundial, Juan Carlos, la novia de Valentín Barco, el Colo Barco, rompió el silencio después de la agresión de Jude Bellingham. En la cancha se habla mejor, muerto, le dijo a cuando le pegó, claro. Y su le mandó un mensaje y le dijo, en la cancha se habla mejor, muerto, al jugador de Inglaterra, ¿no? Sí. Claro, por el cachetazo.

0: Y ligó a su novia, ¿no?
1: Sí. Sí, un momento horrible. Además, el tipo estaba recaliente.
0: Argentina. Sí, qué cachetazo le pegó en frío. Sí.
1: Se le fue la mano.
0: Sí. Bueno, hablando de Pato, ¿quién es Julieta Grajales, la nueva pareja de la cantante Vanessa Martín? Que la pasamos acá en la madrugada.
1: Sí, Vanessa.
0: Hay un video juntas y a los Málaga, besos.
1: Bonita. Sí, bueno.
0: Se fueron de viaje a Portugal y hay un viaje que hicieron para dar a conocer su relación.
1: A Cristiano Ronaldo.
2: Siga nomás.
1: La semana que viene.
0: Sí.
1: Dice que le dejan el barco todo para usted.
0: Ah, bueno. Lo vamos a hundir entonces.
1: Y no sea bandido.
0: Lo vamos a hundir entonces.
1: Mire que mucha gente no va a escuchar. Tenga cuidado. Yo sé lo que le digo.
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1: Y buscamos las 5 de la mañana.
6: ¡Para usted!

0: 5 de la mañana, Horacio Caride, buen día.
1: Esta
0: buen
1: es nuestra canción que nos trajo hasta aquí, Juan Carlos, ¿eh?
0: No.
1: Ah, en realidad la otra, la de que perdemos, pero igual ganamos, ¿cómo era esa?
0: También. Y después la otra de Kevin Johansen, no hay nada como un gol. También hay varios, la de Lurra, qué personajes.
1: Sí,
0: tuvimos
1: sí.
0: Unas cuantas.
1: Ahora vamos a hacer
0: también
1: un popurrí en el programa para las cábalas, seguirlas. Ahora me asusta un poco que usted rompa las cábalas.
0: ¿Por qué?
1: Y porque no va a venir el lunes, según tengo entendido.
0: No, y no, porque tengo ya todo programado el domingo. Sí, no, no, yo no rompo la cábala. Si se termina a las 6 de la tarde mundial, ya está, viejo. No puedo.
1: ¿Qué pasa?
0: No voy a hacer declaraciones, señor periodista.
2: Si gana Argentina, ¿van a ir al obelisco?
1: Mi hijo más chico quiere que vayamos, sí. Quiere
0: está
1: que
0: vayamos.
1: Bien. Y yo,
0: no, yo no, no puedo. Yo no puedo. Exacto. Pero, bueno, tenés que ir. Vos tenés que seguir la cábala.
1: Viste que ahora hay diferentes. Sí. Esquina, no hace falta ir al obelisco.
0: No,
1: yo le digo, ¿qué tiene de diferente si nos quedamos en juramento de obelisco? No es lo mismo, papá dice, no es lo mismo.
0: No es lo mismo, claro, porque además es clásico, el obelisco es como el recreo.
1: Sí,
0: ¿no?
1: sí.
0: El obelisco es la hinchada 2.
1: Pero ojo,
0: 12,
1: yo creo que 12, cualquiera sea el resultado hay que ir. Seguramente si no ganamos va a ser con menos fervor, pero
0: obvio,
1: estos tipos nos dieron mucho ya, sí. No solamente ahora, en el Mundial, en todos los años que han pasado.
0: Escuchame una cosita, vos te acordás la locura cuando volvió a Argentina en Qatar, entre el 2022, que sí. Además era verano, el calor que hacía, todo un poco. Aquí vuelven y está prevista una ola fría la semana que viene.
1: Claro.
0: Una baja de descenso, bueno, menos típico mal. De la época. Está. Pero voy a lo siguiente.
1: Diga.
0: ¿Van a dar asueto por la cantidad de gente que va a venir?
1: Bueno, el asueto lo va a hacer en principio Milei con su funcionario de la Casa de Gobierno, que él todavía no obtuvo ninguna señal, ni creo que la haya, porque después de lo que dijo de Malvinas, el presidente, que no le gustó la bandera, eso enfría todo tipo de posibilidad de que vayan los jugadores.
0: Sí.
1: Más allá de que él diga, les dejo la Casa de Gobierno, lo simbólico es, no fueron con Alberto Fernández, van a ir con Milei.
0: No,
1: raro.
0: Me parece
1: raro.
0: Que no.
1: Como viene la cosa, me parece raro. Y entonces él dijo, no, se va Karina, se van todos. Así que, algo que él siempre negó, porque en el último partido dijo, no voy a dar asueto a los estatales, va a ser un autosueto, parece. Bueno, que sigan laburando, porque hay temas para el país urgentes.
0: No,
1: ahora, ¿cómo laburan con otras cosas que podemos comentar? Que se llama ya para algunos observadores la colonización o la neocolonización al estilo de lo que hizo en su momento el kirchnerismo con la justicia, la cantidad de jueces de forma irregular que están nombrando, ¿no?
0: Tema por el otro lado
1: preocupante otro que Lilita claro. Carrió hizo pie, dijo estas cosas pasan en medio de un mundial. Bueno, en medio de un mundial pasan muchas otras cosas. Yo te digo que ya se puede armar un documental sobre el decálogo de todas las perlitas que tuvo el partido, el verdadero partido que fue frente a los ingleses, que siguen llorando en un mal, en un lamento realmente patético, porque ahora hasta nos echan la culpa de la mentalidad que tenemos dentro de la cancha. Parece que a un observador de allá no le gustó que los hayamos de alguna manera hipnotizado. Bueno, vayan al psicólogo, muchachos.
0: Sí,
1: y se quejaron, y fíjate qué importancia tuvo lo de la bandera, porque hasta un vocero de Reino Unido dijo que no les gustó y que pedirían alguna sanción. Así que
2: para mí no fue para
1: 100.000 reuniones de las Naciones Unidas, organismo que el propio Milei ha desmerecido en algún momento en declaraciones no tan lejanas, no sirvieron tanto como lo icónico de que un par de jugadores mostraron una bandera. Me parece que ponerlo en agenda, me parece que es un acto valiente, me parece que los actos valientes vienen con rebeldía. No hay actos valientes sin rebeldía. Y bueno, seguiré la polémica. Yo estoy absolutamente de acuerdo con lo que hicieron los jugadores.
0: Pero, Horacio, no pueden aceptar haber ido ganando y que se les vaya de las manos el partido.
1: Pero ese es
0: el técnico no entendió el diagrama. Pero por eso. Pero el técnico no entendió el diagrama. Termina colocando gente atrás. Y no atacaba a Inglaterra.
1: Sí,
0: Argentina le trababa el medio campo, le costó un tiempo y en el segundo hasta pelotas en el palo. Y después golazo. Bueno, pero vayan al psicólogo, muchachos.
1: Por supuesto, a ver,
0: plantearon mal el tema.
1: El socio
0: Argentina los limpió.
1: Los limpió.
0: Los borró de la cancha.
1: Y Beckham,
0: con
1: en
0: fútbol. Con fútbol.
1: Pero por el rey de Miami, socio mayoritario del club que juega Messi, Beckham, terminó diciendo, así como fue la mano de Dios, ahora fue la zurda de Dios. Yo le corregiría y diría, esta vez fue con la derecha, porque la jugada determinante de Messi es un cambio de pierna, tirando al centro con derecha, ¿no?
0: Totalmente, con derecha, va con la diestra.
1: Y,
0: sí,
1: y se la total. Deja ahí solo a Lautaro.
0: Para Lautaro, para el cabezazo. Después, y el otro gol, el de Enzo Fernández, la media vuelta que le pega. La jugada donde él se descuelga. ¿Cuánto muñeco se va sacando de encima?
1: Vos sabés que la estadística...
0: Y regresa, le pasa la pelota y el otro le pegó como vino, un golazo.
1: La estadística ya indica lo que es el olfato y la sangre que huele un goleador. Lautaro fue la única pelota que tocó en los 10 minutos que entró, la del gol.
0: Notable. Ahora fíjate que la gente que lo estaba marcando eran todos elevados.
1: Bueno,
0: toda gente de un
1: el promedio
0: metro
1: de los ingleses era 1.80 m. Nosotros nuestro promedio era 1.70 m.
0: Son más
1: mucho.
0: Abajo. Sí,
1: la verdad que eso.
0: La nuestra, Caride.
1: Bueno, pero sabes que yo tenía promedio. Una técnica que era la escalerita.
0: ¿Por qué se ríe la persona?
1: Como si fuera tan alto el Correntino.
0: Sí, no, bueno. Él es un goyense importante.
1: Yo te digo, futbolísticamente ya no lo puedo hacer porque no tengo el físico de antes. Trato de hacerla igual los sábados cuando voy a jugar. Mi técnica es la trepadita. Cuando vos te encontrás, cuando encontrás un defensor muy alto, lo empezás a escalar, como hacía Pasarela, ¿viste? Empezás por la rodilla, seguís por el muño, ¿viste?
0: Y eso que vos sos un tipo suave, para nada violento.
1: Por supuesto que les pido permiso.
0: Lo digo por experiencia.
1: Por supuesto. ¿Qué experiencia? Nunca jugaste en contra mía.
0: No, pará. Yo quiero ser como Cucurella. Cuando vuelvan a ser, quiero ser como Cucurella.
1: Cucurella tiene una historia muy sensible en su vida personal. Tiene un chiquito autista.
0: Mi amor.
1: Y con mucho amor, él le hace campañas con respecto a ese
0: pero
1: tema. Es un jugador, bueno, es un jugador que hay que tenerle cuidado el domingo.
0: Te iba a decir, atensado el domingo con Cucurella, que yo quiero, cuando vuelvan a ser,
1: tener esa melena, tener esos rulos. Escúchame, varias cosas antes de despedirnos, porque no sé cuándo te vuelve a ver y si seremos o no campeones del mundo.
0: Está previsto allá por la primavera.
1: ¿Por la primavera del año que viene o por esta?
0: No, y bueno, vamos a ver. Fue el próximo mundial, nunca se sabe.
1: Bueno, te digo, yo lo que hice, porque tengo la garganta bastante dañada y voy a seguir gritando goles.
0: No.
1: Anoche hice una gárgara con champagne francés y después le mezclé té inglés. El domingo al mediodía me como una paella.
0: Bien. Yo creo que sí. Y para él, que quiera gritar lo que quiera y que siga nomás.
1: Escucha, te quiero decir lo último, Perlita, te va a divertir. Sí. Me llegó al celular. Yo soy también de aquellos, no lo hice tanto en este mundial, lo hice en el anterior, que tengo un amigo que vamos debatiendo en el medio del partido, un amigo muy polémico, vos conocés. Entonces, le digo, che, Argentina está jugando bien. Él por ahí, en el WhatsApp, me dice, no, es un desastre. Y en el medio del partido viene un gol y se lo grito. ¿Viste? Gol. Bueno, esto pasó con una señora, me llegó, vamos a mantener su anonimato. Estaba durmiendo al bebé, y en medio de eso, viene el gol de Argentina. Sí. Escuchá.
3: Tony se asusta cuando grito, ¿viste? Me mira como que tiene que hacer algo, va a la puerta, no sabe qué hacer y me mira esperando una orden. Y entonces ahora se me acostó.
1: El bebé ya no durmió más,
0: Y el bebé disparó por la ventana.
1: Claro,
0: no
1: ¿sabes? Que no lo gritó también, lo gritó. Empezó a saltar, que no salta el inglés. Camina, el bebé camina, decía.
0: Chao, Horacio.
1: Chao, un abrazo.
0: Pasando lindo. Mucha suerte. Chao, Fabricio. Chau.

técnicamente, como siempre, impecables. Señores, hacemos una pausita a título personal por unos 10 días aproximadamente. Seguirán con Fabricio López de la noche a la mañana, escuchando Mitre, que es mundial. Vamos a Argentina, todo lo mejor, hasta la vuelta. Que lo pasen lindo.

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2: ¿Qué tal? ¿Cómo les va? Muy buenos días. Vamos a regular la garganta hoy, pues además tenemos que reservarnos a ver si están los goles de Messi y de los muchachos el domingo. Un domingo donde va a empezar muy temprano la transmisión de Radio Mitre. Desde las 10 de la mañana, todo el show de la selección con Anelo y todo el equipo. Así que, bueno, ya a agendarlo, ¿eh? Y agendarse. ¿Vamos a ver el partido del tercer puesto? ¿Vero? ¿Lo vemos o no lo vemos? Hay que verlo. Pero imparciales ese día. Les tengo como. Mirá. Como están llorando tanto, hasta ahora nos culpan de la mentalidad que tenemos los argentinos dentro de la cancha, yo se la daría a los ingleses. Total, nuestros mayores rivales hoy futbolísticos, hasta el domingo, que podría ser España, es Francia. Pero bueno, ahí está la foto de los muchachos distendidos, la publica Clarín, se están riendo, qué felicidad que tienen, con las patas descalzas en el césped. Poco entrenamiento, más que nada dispersión y mentalizarse ya para el domingo. Está Messi, desparramado de risa, de carcajada. La misma situación con el gran Paredes y el gran Enzo, ¿no? El del golazo. No está su, me dice un amigo, qué raro que en la foto no esté su guardaespalda, el Osus, de Paul. Bueno, estará concentrado para ver si puede ser titular el domingo, y si no, que sea tanque de reserva, que lo hizo muy bien, y que vuelva Gio Simeone. Bueno, son opiniones futboleras, por supuesto, que las seguiremos compartiendo. Pero en tanto, la bandera del Malvinas que exhibieron, está toda la historia detrás que se las voy a contar. La mayoría de los jugadores de la selección, y después reivindicaron con declaraciones, que sabemos que vulneró las recomendaciones que había hecho la FIFA, terminó siendo más efectiva que 100.000 reuniones en las Naciones Unidas, para poner el tema otra vez en agenda. Al presidente no le gustó mucho, y en la Bolsa de Comercio, además de decir que no se recupera con actos llamados populistas, habló de su reelección, porque la copa de Milei en la cabeza, sí, está un poco como futbolero seguramente el domingo, pero está sobre todo en la reelección. Y tuvo un cruce con alguien que hizo acordar a, bueno, te va tan mal gordito, como Alfonsín en un momento que le pasó con los ruralistas, en un acto, ¿no? En un acto político, no con unos ruralistas, se mezcló con otro tema de Alfonsín. Y recibió a alguien que no le gusta su gestión, que le gritó algunas cosas, ya también vamos a describir, y el presidente se amelentonó y dijo, yo voy a ganar la reelección.
3: Nosotros hicimos ese ajuste que los malditos populistas dejaron plantado la bomba. Sí, digamos, voy a terminar, digamos, este mandato y voy a ser reelecto y voy a tener 4 años más. Te voy a dar una mala noticia adicional. Estamos sentando las bases para 100 años de liberalismo. Por lo tanto, si no te gusta, andate a Cuba.
2: Bueno, ya entramos en modo política y después que venga la selección el lunes seguramente habrá muchas más noticias y novedades al respecto. A las 5 y 13 ya volvemos.
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4: ¿Y Nano, cómo era esa? ¿Una de piratas?

0: decíamos mientras sigue Nano de fondo, que el presidente se refirió, ¿no?, al banderazo, ya podemos decirlo, de los futbolistas de la selección con la consigna por la soberanía de Malvinas, que la historia después la vamos a contar en más detalles, era de un hincha. Un hincha se la arrojó a Lo Celso después se animó, fueron más jugadores hasta que terminaron todos, salvo uno que por ahí tomó cierta equidistancia, telegráfico, embaderados con esta consigna que reitero, ¿no?, puso el tema en agenda, a las 5:17. ¿Qué dijo Milei?
1: Es un sentimiento que está dentro de todos los argentinos y es perfectamente válido y lícito, y digamos que ellos se quieran expresar y lo hagan. Es un partido de fútbol, así lo entendió el director técnico, así lo entendió los veteranos, y efectivamente las Malvinas son argentinas, las vamos a recuperar y las vamos a hacer en el plano diplomático. Por lo tanto, eso está en otro carril. Si empezamos a mezclar, nos vamos a equivocar complicado. Ciertos errores son inadmisibles, ya que podría tener consecuencias muy negativas.
0: Hay que recordar que hay foros, por supuesto, convencionales. Naciones Unidas, uno de ellos. Ahora, ¿qué decía Milei sobre las Naciones Unidas no hace tanto tiempo? Que era un grupo de ineptos burócratas, ¿no? Y allí se siguen, por supuesto, disputando, como tiene que ser, la normalización de las relaciones bilaterales impuestas desde el gobierno de Carlos Menem. ¿Cuántas veces habló él y otros gobernantes con los excombatientes que volvieron en el 82 por la puerta de atrás y que solo son reconocidos públicamente en los actos respectivos de aniversarios, como para saber el espíritu de lo que piensan? Habrá hablado con una asociación, habrá hablado con uno que disparó una declaración en ese sentido. Pero está claro que la mayoría celebró y se emocionó mucho con el acto de estos jugadores y con los goles ni hablar. 5:19.

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1: Bueno, Fabiano, buen día. La prensa inglesa, exjugadores, los jugadores no, los jugadores la van asimilando con que responsabilidad de ellos es haber seguido tan atrás y gran mérito de los jugadores argentinos en cómo jugaron el segundo tiempo. Pero en general, corriéndonos ahora el tema de Malvinas, hasta se quejan de la mentalidad de los argentinos dentro de la cancha. ¿Qué le hicimos? ¿Telepatía?
2: De todo, van a decir de todo.
1: Somos el perdieron equipo infantino, ¿no? Somos el equipo infantino. ¿Qué boludez esa?
2: Perdieron el partido, ya
1: yo diría que prestemos atención al arbitraje el domingo, aunque ya está. Es un árbitro que tiene talla, esta vez, un esloveno.
2: Sí.
1: Hay un alemán en el VAR. Pero con esto que nos pusieron la fama de que tenemos el favoritismo de las autoridades, no vaya a ser que, viste, haga el árbitro un acting, ¿no? Un acting contrario.
2: Claro, que sobreactúe.
1: Exacto. Bueno, va a ser un partido bravo. Las dos mejores selecciones llegaron con parecidas y diferentes características, que después las podemos charlar. Las 5:20, ¿cómo viene el día, Fabiano?
2: Hoy en Buenos Aires tenés calor, me imagino, viniste con...
1: No, tengo mala garganta y me tengo que abrigar, pero el tipo que gritó el gol y se abanderó en la Antártida, que entrevistó Eduardo Feynman, qué corazón para hacer, aunque sea un par de segundos, ¿no? Cuando haya temperaturas de 30 bajo cero.
2: Ahí sí.
1: Después lo vamos a escuchar.
2: Ahí no hay vuelta.
1: ¿Y cómo viene el fin de semana?
2: Y tenemos lluvia en la jornada de hoy, con una máxima de 23 grados, tormentas fuertes en la mañana, aisladas en la tarde, aisladas en la noche, el sábado... También agua, lluvias aisladas en la mañana, chaparrones en la tarde y en la noche. Después el tiempo mejorará para el domingo, pero con un marcado descenso de la temperatura. Estaremos entre 10 y 14 grados todo el domingo, el día de la gran final.
1: Yo creo que lo de los jugadores, porque ahora me está dando miedo tan temprano, me está despierto mi nene, ¿no? El más chico.
2: Un cariño.
1: Me tira otro video, después lo voy a ver, que dice un cartel, las Malvinas son argentinas. Para los pibes, fue una clase también esto.
2: Sí.
1: ¿Cuántas veces se hablará en serio
2: según
1: la escuela del tema soberano de Malvinas? ¿Solamente por los aniversarios? ¿Está en la currícula permanentemente, como hacen otros países que reclaman cosas que son realmente injustas? Bueno, hay un antecedente que también en el programa de Eduardo se decía ayer, interesante, qué sanción le podría caber a los jugadores, y es que va a haber, va a ser mínima, si es que la hay, no tiene nada que ver con el domingo, será una multa, será alguna fecha próxima para algún partido, pero estaban jugadores que en la Eurocopa, hace 2 años de España, Pedri, por ejemplo, fue uno de ellos, se enarboló en cánticos por el viejo reclamo del Peñón de Gibraltar. Y ellos cantaron con los hinchas y qué sé yo, y a ellos lo sancionó, en este caso, no la FIFA, sino la UEFA.
2: La UEFA.
1: Las 5:22.
0: La llevan puesta a recorrer los mares.
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1: Nunca, iba a seguir el domingo.
0: Se llevan la piel, una cumbia.
1: Distensión, carcajadas, felices. El día después, con la mira en España, la selección que quiso fichar a Messi. Eso se juega también, ¿no? Lo quisieron tener ellos, ¿eh? Lo criaron, lo desarrollaron en Barcelona. Después lo despidieron como si fuera uno más. Y eso tampoco se lo olvida Messi, puede ser una energía aparte para el gran partido del domingo.
0: Soy argentino, me sobra lo
1: bueno. Y la historia de la bandera sobre Malvinas se la arroja un hincha de fútbol a Lo Celso. Él puede infiltrar el tema de seguridad, pues se la pone entre las ropas. Tuvo suerte porque si no, no entraba a la cancha.
2: Sí.
1: Y lo hizo con sábanas de donde se alojaba, inscribiendo las Malvinas argentinas. Y él mismo, ahí acá me mandan el audio, él mismo lo cuenta así.
8: Fue terrible, boludo. Fue terrible porque la manera que entrábamos, no teníamos entrada, cómo hicimos la bandera. Es un pedazo de sábana, boludo. Agarramos el hotel y nada, boludo, la abrimos ahí cuando faltando 5 minutos bajé todo para abajo y me puse ahí. Pero la seguridad me decía que la cierre. Hasta que en un momento el chabón dijo que fue a buscar un policía para subir, ¿viste? Y cuando vi que se venían a Romandi, ¿viste? Y me dijo, amigo, vamos a tirársela a los jugadores, sacrifiquémosla. Y la tiró, se reabrió a los

0: tanto tiempo de debatir, ¿no es cierto?, si hacerlo o no hacerlo, los demás se alinearon al reclamo por Malvinas y le pareció un hecho, no sé si llamarlo importante, trascendental, pero realmente, que fíjense lo que hoy plantea el diario, ¿no? Lo
1: ponen en
0: agenda, una gran repercusión, más repercusión que miles de reuniones de los que llamaba burócratas Milei en las Naciones Unidas. Las 5:25, viernes 17 de julio. En términos futboleros, Sergio Homan, profesor, ¿usted tiene un acertijo futbolero? A ver.
2: En un partido de fútbol cualquiera se da una situación impensada, tal vez imposible, pero esto es un acertijo, permítanme una licencia o varias. Después de un gol, el equipo defensor reclama posición adelantada. El árbitro necesita consultar a los jueces de línea, pero solo puede hacerle una única pregunta a uno solo de los líneas. La dificultad está en que él sabe que uno de los líneas siempre miente y el otro siempre dice la verdad, pero ignora cuál es cuál. ¿Qué pregunta debe hacer para estar seguro de si fue o no posición adelantada? Esperamos sus respuestas en Instagram, @elacertijodelviernes.
0: Los jueces de línea, ¿lo escuchaste bien? ¿Ya te animás a alguna respuesta?
1: Sobre los jueces de línea, uno que miente y otro que no.
0: ¿Cuál será, no?
1: ¿Cuál será? De los dos será? Pero bien, bien, Sergio, planteando otro tipo, ¿no?
0: Y se puso todo
1: acertijos.
0: Fíjate que todo se tiene, por lo menos hasta el lunes, que lleguen los jugadores, van a llegar, y casi seguro, lo que cada vez es más distante, que vayan a la Casa de Gobierno, que todo se ha tenido en forma mundialista. Cuando un político hoy quiere hacer una declaración a estas horas, habla del partido argentino. En la sociedad rural, en la exposición tan exitosa que se abrió, donde tiene un stand de Mitre, bueno, Pino, todos, viste, te dijeron, mira, hizo un gol el Toro. Tiene que ver con la posición rural.
1: Con la rural.
0: Es la forma de linkear la alegría por Argentina y todos también miden, ¿no? Cuánto me acerco en la empatía con respecto al tema, otros lo hacen de forma absolutamente genuina. Las 5:27, el gobierno fracasa otra vez y no logra avanzar en la ley que habilita la venta de tierras extranjeras. Esto lo tratamos en un ratito nada más.
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0: Y hubo cruces de chats muy calientes entre Patricia Bullrich y la vicepresidenta Villarruel, que sabemos también que en una forma muy fuerte, salió a respaldar el banderazo de la selección argentina por el tema Malvinas, y el partido en sí lo dio una connotación de algo más que un partido. Bullrich debió pedir que la sesión del Senado pase un cuarto intermedio hasta el 6 de agosto, tiene que ver con el tema tierras de extranjeros. El gobierno no tenía los votos para aprobarla y la Rosada rechazó el cambio que pedían los aliados. Se le va a hacer difícil todas las reformas que quiere plantear el gobierno, más en este gran paréntesis que, bueno, terminará a partir del martes y se verá después cómo vuelve la política a la primera escena. Sobre otra cosa, no hubo consenso y coro en el Senado, el tratamiento de la ley de propiedad privada y el cupo de extranjerización. Esto decía la senadora Patricia Bullrich.
6: La moción es pasar a un cuarto intermedio para que el día 6 de agosto se siga con esta sesión, con el tema 3 del orden del día.
7: Afirmativos 62, nuestra senadora Marx 63, negativos 3, abstenciones 1, resulta aprobado.
8: No habiendo más asuntos que tratar, queda levantada la sesión.
0: Se conoció un decreto del Poder Ejecutivo donde amplió el gasto a más de 4 billones de pesos para la educación superior, es decir, la UBA y otras universidades. El gobierno aumentó los fondos para las universidades para cumplir con la cautelar que ordenó la justicia. Tanto se tuvo que ir y venir sobre este tema, finalmente se hace lo que corresponde, ¿no? Vamos a ver qué evalúan ahora los sectores universitarios. 5:30.

0: Vamos, vamos con el partido que viene. Háblame del árbitro un poquito, háblame de lo que pasa este domingo.
1: Se llama Slavko Vincic, es de Eslovenia, el árbitro de Argentina-España, este domingo en la final del Mundial. Dicen que rompió a llorar el momento de la designación, hay un video circulando por allí.
0: ¡Qué mundial emocionante!
1: Bueno, muy emotivo de dirigir la final del mundo, nada menos.
0: Sí. Este esperemos domingo. Que no lloremos nosotros con alguna trampita.
1: Hay un antecedente del árbitro.
0: Sí, ya lo leí, no me gusta nada.
1: Con nosotros.
0: El primer partido, me adelanto lo que vas a decir, amplíalo vos, el primer partido que perdimos, porque nos trajo suerte después en definitiva en Qatar, lo dirigió él.
1: Sí, el 1-2, la derrota frente a Arabia Saudita en la fase de grupos de Qatar, el último partido que Argentina perdió por mundiales. Después de allí todos fueron triunfos, incluso algunos después de empates y victorias por penales. Y antecedente por presunto tráfico de drogas. El árbitro que va. Sí.
0: Ah, bueno.
1: Fue arrestado por una vinculación con una red de prostitución y estupefacientes en el año 2020. Será quien dirigirá la final del Mundial.
0: Bueno, 5:31. Hubo un regreso tímido, pero para Boca fue muy auspicioso. Tímido, digo, porque todos estamos, va a ser la manera de decirlo, enchufadísimo con lo del domingo, con todo el mundial, y después pensaremos cada uno, el hincha de Boca, de River, Pedro de la Suiza, sobre todo, que me manda un mensaje, hincha gallina, cada uno con sus diversas instituciones, pero el fútbol volvió con la Copa Argentina.
1: Varios grandes.
0: Ganó, ¿no?
1: Jugó Boca, le ganó 2-0 a Sarmiento en cancha de Newell's, en Rosario. Velasco y Flores, los goles, pase a octavos de final, va a jugar con Vélez en la próxima ronda.
0: El Vasco, que es el técnico.
1: Vasco Arrobarrena.
0: Importante, ya había tenido otro ciclo en Boca. Todos dijeron que están orgullosos por Paredes, por este gran rol en la selección, que nos llevó hasta esta instancia. Velasco, decías, uno de los goles, hablaba sobre la selección argentina, el jugador de Boca, que fue una de las figuras.
2: A esperarlo el domingo, ¿no? La final de Argentina contra España.
3: Sí, 100%. Ayer estábamos viendo el partido de todos juntos.
2: El festejo fue impresionante.
3: Sí, una locura. Así que nada, contento. Esperemos que el domingo, bueno, se dé todo a nuestro favor y, bueno, una vez más la selección, ¿no?
2: Aparte de la felicidad como argentino, ¿no? Haberle ganado a Inglaterra.
3: 100%, 100%. Nos representaron.
0: Bueno, y Racing goleó.
1: Racing goleó 4-1 a Defensa y Justicia en un partido bien marcado del barrio del sudeste. Jugaron en cancha de Quilmes, los de Varela y los de Avellaneda. Miljevic marcó el primer gol, un golazo, el ex Huracán. Muy lindo gol. Anotó Marcos Rojo, de penal Santiago Sosa.
0: Sí, que todavía Rojo.
1: Sí.
0: Le lo respaldan todavía,
1: sí,
0: con todo el desastre que hizo.
1: Tuvo alguna jugada que se tiró, barrió.
0: Volvió al Rojo
1: mucha
0: de siempre.
1: Potencia. Bueno, se ve que Racing ha aprovechado el tiempo de receso. Se ha
0: preparado bueno, es el
1: bien.
0: Primer partido,
1: ya,
0: no queremos,
1: pero no por lo bien que jugó, sino por la recuperación física de sus jugadores, que
0: mirá,
1: no andaban
0: mirá.
1: tan bien.
0: Sí,
1: y el otro de Arián Maravilla Martínez, que erró un penal.
0: Juega River, ¿no? Hoy.
1: Juega River, hoy transmisión de Radio Mitre desde las 21. El partido comienza 21:45 en Salta, frente al Aldosivi de Mar del Plata. Estadio con 20.000 personas. El ganador va a jugar con Independiente Rivadavia de Mendoza.
0: Les voy a proponer a vos y a Miguel cuando vengan una especie de charla motivacional hacia el domingo.
1: Sí, con masajes.
0: Vos le vas a hablar a Telegráfico. No, masajes, etc. Vos le vas a hablar a Telegráfico. Telegráfico tiene un pasado en tu club.
1: Sí, en Banfield.
0: Y él le va a hablar al Flaco López.
1: Sí.
0: Le van a hablar. Como el primero se concertó una cap. Para alentarlos el
1: y hay más posibilidades que jueguen.
0: Y yo le voy a hablar a Paredes. Y yo le voy a hablar a Paredes.
1: Bueno,
0: ¿estamos?
1: Dale.
0: ¿Te gusta?
1: Sí.
0: No, si no te gusta, lo vas a hacer.
1: Sí.
0: Las 5:34. Las 5:34, dale, chao.
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0: agotaron los pasajes de las dos vuelos de aerolínea, ¿no es cierto, Fabiano?
1: Enseguida, ¿no?
0: Enseguida se agotaron, inclusive después con otra posibilidad de vuelo hacia Miami y hacer conexión, también se agotó en un par de minutos. Las entradas, ya te decimos cuánto salen las entradas a valor hoy de los que todavía no la tienen para el domingo en Nueva York.

0: temperatura bajo cero, 30 de sensación térmica bajo cero, lo puso al aire, ¿no? Alguien tiene que decirlo en el día de ayer. Los argentinos que bancaron la selección en la Antártida, Río Mitre, habló con José Irrutia, el encargado de comunicaciones de la base Esperanza.
1: En el momento no lo pensé, la locura de... Finalizó el partido y agarramos la bandera y salimos fuera. Después me di cuenta que estamos con temporal y bueno, tuve que entrar rápido nada más. Y en ese momento teníamos una térmica de menos 30. Y eso estaba en 130 kilómetros.
2: ¡Esto es Argentina, papá!
0: Y claro, si tomamos la Argentina de Qatar y la España de hoy, hay paralelismos de un juego dinámico, del tiki-tiki, del que le gusta a la gente. Pero la Argentina, al déficit que no encuentra todo el tiempo el buen fútbol, sí lo encontró en el segundo tiempo, gracias a Dios, nos dio la última foto, ¿no?, de ese partido frente a los ingleses, y ya lo sumo a Miguel, buen día, es que... la verdad, le agregamos huevos y cuotas de buen fútbol. ¿Con eso se le puede ganar a España, Miguel?
3: Por supuesto, justamente con España, con los huevos podemos hacer una tortilla.
0: A la española.
4: O a la argentina. Las tortillas argentinas son muy ricas, las españolas ni hablar, ¿no?
0: Sí.
4: Hablando de España, que es la federación que más aporta a este mundial jugadores. Y vos sabés que para esta final del domingo, ¿sabés qué club aporta más jugadores?
0: No.
4: Atlético de Madrid. Atlético de Madrid aporta 6 jugadores argentinos que están en el Real Madrid y 3 en la selección de España.
0: Total, estás diciendo total de los que juegan el Mundial.
4: En total de los que van a jugar la final.
0: Ah, la final.
4: Que están en el plantel, 9 jugadores en total, 6 por Argentina y 3 por España. Los 9 del Atlético de Madrid, dirigidos por el Cholo Simeone.
0: Que va a estar, como siempre, alentando a la Argentina y esperando que su hijo entre, o al principio...
4: Para mí repite equipo, ¿eh?
0: Para mí también, y hay que repetirlo, bancaría esa decisión. Aunque el que sabe siempre es Scaloni, 5-38.

0: es un duelo de técnicos. Scaloni lo tuvo como maestro al español.
1: Sí, su profesor. El profesor y el alumno. El profesor Luis de la Fuente, alguien muy respetado, algo parecido como si fuese a Pekerman acá. Un maestro que es muy querido en el fútbol español y también en el fútbol internacional. Y bueno, y Scaloni, ya lo conocemos, tiene un cariño muy grande. Scaloni ya dijo en conferencia de prensa que va a hablar con De La Fuente después que termine el Mundial.
0: Sí, sí. Bueno, pero se van a dar un fuerte abrazo.
1: Seguro.
0: Como siempre él hace, es muy correcto Scaloni. Saluda a todo el mundo y a veces con más afecto a los que ya conoce. A ver.
2: Bueno, Luis, además de haber sido mi profe en el curso de entrenador, yo tenía una particular relación con él, porque la verdad es que me gusta su cercanía, y casualmente hoy nos encontramos en una final, y recuerdo en Qatar, después de un foro de entrenadores, cuando nosotros ya éramos campeones del mundo, yo tuve una linda charla con él, hablamos de cosas que yo creo que a él le ha servido, y no es por ser arrogante, sino por el, en el buen sentido lo digo, y que ha llevado a cabo

0: selección de una manera brillante.
1: Qué lindo el posteo de Di María, que no lo vimos viajar, ¿no? Se quedó acá con el plantel de Rosario Central. Pero la emoción la graficó en un posteo, un pasito más, qué lindo ser argentino, puso Di María, que insisto, si algo le faltaba a este equipo, hubiera sido la frutilla del postre, ¿no?
2: Di María, claro. Arranques, pero ya se retiró.
1: Pero él se retiró, fue su decisión, no hubo demasiada insistencia para convencerlo. Capítulo que sabrán ellos qué pasó ahí. Di María igual alentando como corresponde.
2: Como corresponde, por supuesto. El domingo se van a enfrentar el campeón del mundo y un equipazo. Un equipazo y el campeón del mundo. Sí. Para alquilar balcones.
1: Ahora, ¿el equipazo es por la fama antes del mundial o por lo que vimos en el mundial? Porque yo no vi todo el tiempo el equipazo de España.
2: Tiene 30 y pico de partidos invicto, pero además de eso, lo que demostró frente a Francia fue, si bien no existe la perfección, no existe, pero fue casi perfecto.
1: Pero por eso, me tomás ese partido que es muy importante, porque fue hasta un gran rival. Lo desdibujó, estamos de acuerdo. Pero para atrás no había convencido tanto. Es decir, que no hay un mundial donde una selección, digas, era Francia hasta que perdió. Digas, esto sí, me da miedo.
2: Sí. Yo creo, pero que Argentina puede. El fútbol son momentos. Y hay que pasarlos esos momentos. Le pasó a Argentina, que no venía jugando como esperábamos, y de pronto explotaba en los últimos 10 o 12 minutos. España también tuvo problemitas con Cabo Verde.
1: El problemita va a estar, y ya lo contó Leandro Bonsante en el programa ayer de Eduardo, y que va a estar con ustedes a las 6 de la mañana, en que tiene la característica de esta final que no la tuvo ningún mundial. Va a haber un break entre tiempo y tiempo, además de los famosas hidrataciones y qué sé yo, de media hora por un show.
2: Por los shows, exactamente, van a, creo que tocan los artistas de Estados Unidos que estaban previstos, y van a, como en el Super Bowl, van a facturar, o sea, ya hasta ahora está previsto la facturación de 11.000 millones de dólares, que bien nos vendría a nosotros, ¿no? Para pagar un montón de cosas. No digo nosotros personalmente, al país, digo. Este cierre de mundial va a ser impresionante a nivel económico.
1: Ahora, para el futbolista, que cuando tenés un entretiempo normal, que son 10 minutos, ¿no es cierto?, de receso, como mucho.
2: El histórico 15.
1: Vos necesitás en media hora, vos necesitás precalentar de vuelta, hacer ejercicio. No sé si lo harán en el vestuario o le permitirá al refere esloveno hacer algunas prácticas previas, porque si no quedás muy frío, ¿no?
2: No, es directamente, eso lo va, o sea, los jugadores se van al vestuario. Si no van a presenciar eso.
1: No, claro. No,
3: en algún sector.
2: Si no se van al vestuario directamente.
1: Y ahí podés hacer tareas kinesiológicas.
2: Sí, a ver, exactamente, kinesiológica. Van a haber mucho masaje, y se van a mover. Van a seguir calentitos, porque si no.
1: Calentito. Bueno, una cosa que ya se lo conté al gran Juan Carlos de Misier, que lo marca a nivel humano a Marc Urcubela, que para mí es el mejor de España en este mundial. Que bueno, en el palco va a estar su hijito autista. Marc, una de las figuras de España, confirmó a la cadena COPE que Mateo estará en el palco en una decisión pensada para proteger al hijo mayor, que tiene diagnosticado con TEA, trastorno de espectro autista, y ha hecho campañas muy fuertes a través de esto. Así que bueno, es el costado humano también que tendrá esta final. Las 5:43, ya volvemos.
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2: Ganamos o perdemos, la selección ya está casi confirmado, confirmadísimo diría yo, que viene el lunes al país.
3: Viene al país recibido
2: como corresponde.
3: Y va a haber una marea humana, independientemente del resultado, va a haber una marea humana similar a esos 5 millones de argentinos el día 20 de diciembre del 2022.
2: Impresionante, que sea todo en paz y con felicidad. Si ganamos mejor, y si no ganamos, sepamos que estos muchachos nos llevaron a los más altos en el elite, jugar dos finales consecutivas no es nada fácil, ellos ya lo han destacado. El jefe de gabinete Diego Santilli habló de una posible visita al plantel Rosada, bueno, eso me parece que está medio descartado, pero habló del operativo de seguridad también.
4: Es un ejemplo Argentina, es todo lo que está bien. Es el esfuerzo, Argentina. Es el esfuerzo, es el mérito, la dedicación, el no rendirse nunca, es el trabajo, es el equipo. La verdad que, bueno, nosotros estamos primero esperando cuál es la decisión de los jugadores y el cuerpo técnico respecto de qué es lo que quieren hacer, qué es lo que ha planteado el presidente. Pero no es aceptar o no, es lo que ellos quieren hacer, el gobierno está a disposición.
5: Ministro, el esquema del micro, ¿cómo fue?
2: Ahí estaba la pregunta de Rodrigo, el micro, bueno, es un operativo de alta sensibilidad. Te quitas el peso si no van a la Casa de Gobierno, que la foto es la Plaza de Mayo y la Casa de Gobierno. Pero igualmente la responsabilidad del operativo tiene que ser coordinado, pero con máxima atención para lo que son las autoridades nacionales, ¿no?
3: Exactamente, sí, porque el desborde humano va a ser impresionante, como la vez anterior. Afortunadamente no ocurrió nada grave, pero esa masa...
2: Milagrosamente diría que no ocurrió nada grave.
3: Esa masa de gente... Era muy peligroso.
2: ¿Te acordás cuando uno se subió al micro?
3: Y cayó.
6: Cayó desde un puentecito.
3: Cayó.
2: Es una locura todo lo que vimos.
3: Y en la autopista. O sea, la autopista era solamente hormigas.
6: Impresionante.
3: Impresionante por kilómetros. Fue tremendo.
2: No avanzaba en el micro.
3: Era como la Meca. Igual que la Meca.
2: Increíble. Franco Colapinto se mete, igual que los Pumas, que después vas a comentar que hicieron, y van a estar frente a los ingleses el fin de semana, los Pumas, así que podemos tener otra alegría. Franco Colapinto, orgulloso de la hazaña de la selección, a ver.
7: Estamos muy orgullosos, creo, de ser argentinos. Y en general, o sea, es un día para disfrutar y para recordarnos un poco esos huevos que tenemos, que no nos hemos nunca vencido, que seguimos para adelante. Y para mí es un orgullo que nos representen ellos, estos jugadores que disfrutan y defienden la camiseta de una manera.
2: Y Fino Martínez, nuestro compañero, ¿qué nos dice? Porque hay una carrera también por delante del Fórmula 1, ¿verdad?
8: Bélgica. Hola, ¿cómo están todos? Muy buenos días. Sé que el domingo los nervios van a comenzar desde muy temprano, a partir de las 10 de la mañana, con la final de Colapinto en la Fórmula 1, sobre todo vos, Horacio. La Fórmula 1 corre en Spa-Francorchamps, en Bélgica, y Colapinto ayer llegó al circuito con la camiseta de la selección, reconoció que el domingo estará mucho más nervioso por el partido que por la carrera, y para palpitar esto en el ámbito de la Fórmula 1, también le preguntaron al español Carlos Sainz sobre sus expectativas para este partido. Sainz reemplazó a Colapinto en Williams, ¿no? Y le bajó el precio a la final del Mundial. Dijo que 5 días después no le importa a nadie el resultado. Bueno, esperemos que el rendimiento del Alpine no se vea afectado por el resultado frente a Inglaterra, teniendo en cuenta que la sede del equipo está en Inglaterra y la mayoría de los ingenieros y mecánicos son de esa nacionalidad. Hoy la primera salida a pista de Colapinto será a partir de las 8:30 de la mañana con la primera práctica.
2: ¿Pero qué le pueden poner? ¿Le pueden orinar el tanque de Colapinto? Una suerte de venganza.
3: Puede ser. Todo puede ser.
2: Siempre.
3: Eso que no le, o sea, lo peor, vos le podés orinar el tanque de nafta, pero lo que no podés hacer, si tiene nafta, no le pongas gasoil.
2: No, obvio. Che, qué lindo sumar la Mercedes también, las opiniones tan transversales que tiene un mundial para todos.
3: Por supuesto.
2: Y ella dice, chicos, está muy manija. El triunfo no está asegurado. ¿Y quién dijo que el triunfo está asegurado? ¿Alguien de esta mesa dijo
6: que nadie dijo
2: asegurado?
6: Que íbamos a ganar. No.
2: Por eso. Ojalá traigamos la cuarta, bien.
6: Entusiasmados
2: bien,
6: estamos.
3: Nos está dando tranquilidad, Mercedes. Por suerte.
2: La tenemos ahí.
3: La oda a la tranquilidad. Sí.
6: Pero aparte viene la arenga ahora para los tres.
2: Ah, bueno, yo propuse, no sé si lo escuchaste mientras estabas en tránsito hacia la radio. Él lo tiene a Tagliafico, criado en Banfield. Vos lo tenés a Flaco López y yo lo tengo a Paredes. Le vamos a hablar antes del final del programa a cada uno de ellos y le vamos a dar un consejo.
3: Sí, perfecto. ¿Vale?
2: Perfecto. Sí. La arenga y las cábalas, que se repiten. Las 5:49. Sí, una tanda más y volvemos para despertarnos.
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1: Ahí, ahí, nos vamos despertando. Fabiano, ¿con qué clima? A ver.
2: Tenemos una alta temperatura para lo que es esta época del año, altísima diría, 19 grados 8. Ahora en Buenos Aires, 19.8, la humedad del 78%, viento norte a 6 kilómetros por hora. Al que le gusta este clima, aprovechelo hoy y mañana, porque después ya va a ir bajando la temperatura.
1: Tenemos que
2: después
1: festejar,
2: del agua.
1: Y lo digo con punto suspensivo, porque si no, ni si me reto. Si tenemos que festejar,
2: sí.
1: Vamos a festejar de la misma manera, pero van a ser diferentes los festejos si ganás o no ganás. ¿Qué clima va a haber?
2: Ya habrá pasado el agua. El domingo ya no llueve, pero vamos a estar con frío. Ahí se festejará. Con
1: más
2: varios
1: abrigado que el festejo de Inglaterra, que no hizo
2: y
1: tanto
2: casi
1: frío.
2: Igual, 10 grados de mínima y 14 de máxima para el domingo.
3: Hay una posibilidad importante de que Argentina gane, como también sea España.
1: 50-50, sí. 50-50, le ponemos ahora.
3: Ponele, sí, sí, por supuesto.
2: Sí.
3: Pero en el caso que Argentina le toque ganar, me encantaría que acá llueva. Porque va a ser el festejo épico, más épico.
1: Épico, sí.
2: Totalmente. Bueno,
1: yo, no esperes que venga el lunes. Ya tengo la garganta así, no esperes que venga el lunes.
3: No, claro, claro. Yo te recomendaría que hagas silencio.
1: No, es que lo que puedo hacer menos en radio.
3: Bien.
1: Pero podría ser interesante. Adrián Pignatelli, gracias por el envío de tu libro.
3: El pebete.
1: Su libro, su nuevo libro, Temerarios, Idealistas y Aventureros, Hombres y Mujeres del Primer Siglo de Argentina, de 1810 a 1910. Adrián Pignatelli, ya lo leeremos y haremos más comentarios. Temerarios, Idealistas y Aventureros. Como lo de la escaloneta. Pone más. A Tagliafico.
2: Con la humildad y el esfuerzo que te enseñamos en Banfield, Nico, a meter con todo, vamos a estar con vos, 47 millones de argentinos, en esa banda izquierda, en el MetLife de Estados Unidos.
1: Ahora.
2: Para repetir.
1: Ahora le habla al país, al Flaco López, lanucense, criado ahí, Miguel Ángel Verdú, ¿qué le decís?
3: Flaco, ¿quién le dio el pase a Julián? Para uno de los goles más lindos de la historia de los mundiales. Fuiste vos, así que tranquilo, apoyá desde afuera y cuando te toque entrar, rompela como la rompiste siempre, con humildad, con trabajo, con esfuerzo, con turismo, con todo. Vamos, Flaco, vos podés y bancá desde acá, desde Radio Mitre, trasladale a los muchachos que son lo más grande que hay.
1: Paredes, amigo, postero, te queremos, tuviste que llegar vos para ordenar este equipo, y sí. Y así lo hiciste, construyendo paredes y también destruyendo las paredes cuando necesario, poniendo las cosas en su lugar. La primera jugada.

era. Como el árbitro no sabe quién miente, la clave está en obligarlos a hablar por el otro. La pregunta es, si le pregunto a tu compañero si fue posición adelantada, ¿qué me respondería?

0: dos terminan dando la misma respuesta falsa. De esta manera, el árbitro le pregunta a cualquiera de los dos qué diría el otro y cobra exactamente lo contrario.
1: Esperemos que no sea el esloveno este, ¿eh?
2: Saludamos a la colectividad eslovena en Argentina, que son gente maravillosa. Este está más sucio que un mecánico, pero bueno.
1: Sí, me contaba Acti que tuvo un par de problemitas con la
2: prostitución. Problemita con prostitución, trata, qué sé yo. Pero vale.
1: Le secaron la nuca y listo. Le 5:54, momento Verdún.
3: Hoy es el día del automovilismo deportivo. En homenaje a Fangio, el Choco de Valcarce vivió 84 años y puso sexta para correr por los cielos un día como hoy, en 1995. El quíntuple es el referente más alto del automovilismo argentino. Está en el Olimpo de los pilotos más espectaculares de todos los tiempos. Fue campeón de Fórmula 1 en el 51, 54, 55, 56 y 57. Y fue subcampeón en el 50 y 53 y ganó las 12 horas de Sebring en el 56 y 57. Corrió con Mercedes, Maserati, Alfa Romeo y Ferrari. En 51 grandes premios, Fangio obtuvo 24 victorias, 35 podios, 29 pole positions. Hoy recordamos al Chueco en el día de su paso a la inmortalidad. Ahora frenamos de golpe y raudamente hacemos un giro en U para recordar una de las tres voces femeninas más importantes e influyentes del jazz, junto con Sarah Vaughan y Ella Fitzgerald. Decían que ella era inigualable y posiblemente la mejor cantante del siglo. Vivió 44 años, hasta el 17 de julio, como hoy, pero de 1959. Pero ese tiempo le bastó para dejar una huella indeleble en el jazz. Influyó a Janis Joplin, Nina Simone, Mariah Carey y Amy Winehouse. Murió de cirrosis hepática por sus graves adicciones desde los 12 años. Nos quedamos con su talento y su voz. Hablamos

0: poquito para Mercedes que está escuchando. Por la final del Mundial, con esta cuenta Agustina de Vicenza y nuestra compañera también, el programa Bonelli, explotó la venta de camisetas, pocos talles y furor en el exterior. La azul, la que yo me puse y voy a poner el domingo, me regalaron, esa está Scaselli. Pero también se vende en Escocia, en Singapur, la camiseta.
1: Sí,
0: argentina.
1: Muchos hinchan por Argentina.
2: Seguro.
1: Recomendación desde este humilde lugar. Si elegís un lugar el domingo para verlo, no te muevas. Quédate ahí, quédate quieto.
0: Sí. ¿Dónde
1: elegiste? Quédate.
0: A veces hay que cambiar la energía, ¿eh? No siempre es así, es como el agua en el florero, ¿no? Depende. Sí. A mí si me mete un gol, cambio, por ejemplo, el relator.
2: Sí, hago lo mismo.
0: Sí. Cambio la posición del sillón.
1: Yo
0: mando a alguien a su cuarto.
1: Cuando lo veo a Argentina, que está cerca de algo, me toco algo. Y cuando cuando el rival está avanzando, me toco otra cosa.
0: El Rosario. Bien, las 5:59, sé que sos muy creyente también, Fabiano, ¿eh? Vamos, ¿creemos o no creemos?
2: A tocar todo.
0: Dale. ¿Creemos?
2: Pero por supuesto.
1: Dale,
0: bueno,
1: y vamos.
0: Ustedes, a partir de la... Ahora con Eduardo Feynman, alguien tiene que decirlo. Pero piensen también, para que vayan agendando, que la programación de Mitre el domingo es espectacular. Desde las 10 de la mañana con nuestra selección.
2: Previaza.
0: Vamos, Argentina.

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8: Darnos nuevamente una alegría a ese grupo.
9: Hola, ¿qué tal? Muy buenas, bienvenidos al Chiringuito. Es alarma en estos momentos. Se podría suspender la final del Mundial, apuntan algunos medios, por la cantidad de incendios que hay en Canadá y que afectan al aire.
10: La moción es pasar a un cuarto intermedio para que el día 6 de agosto siga con esta sesión.
11: Efectivamente, las Malvinas son argentinas, las vamos a recuperar y las vamos a hacer en el plano diplomático. Por lo tanto, eso está en otro carril. Si empezamos a mezclar, nos vamos a equivocar complicado. Ciertos errores son inadmisibles, ya que podría tener consecuencias muy negativas.

0: Buen día, ¿qué tal? ¿Cómo les va? Viernes 17 de julio. Buen día, soy Eduardo Feynman, estamos en Radio Mitre, 6 de la mañana, 9 minutos en todo el país. Estamos hasta las 10 de la mañana, que llega Marcelo Bonelli. Un gran equipo periodístico con la mejor información, eso no lo dude nunca. María, ¿qué tal? ¿Cómo vamos?
1: Hola Edu, buen día compañeros, buen día queridos oyentes madrugadores, llegamos al viernes, una semana que se hizo corta me parece, pero bueno, llegamos y tenemos un clima raro hoy con una temperatura de 19 grados 8 décimas.
0: Primavera en invierno.
1: Exactamente, el cielo está parcialmente nublado, la humedad es del 78%, la presión baja, 992 hectopascales, viento norte a 6 kilómetros, la visibilidad 10 kilómetros, hoy se esperan 23 de máxima y se anuncian tormentas fuertes ya para la mañana con un 100% de probabilidad de lluvias. Sí. A la tarde también chaparrones.
0: Pero todo el día, sábado y domingo también.
1: Sí, mañana lunes. Prácticamente todo el día también posibilidad de chaparrones con 18 de máxima, baja un poquito la temperatura. El domingo 15 grados de máxima, domingo de final para nosotros y no va a llover. Sí. Así que baja la temperatura, vuelven las temperaturas invernales para la semana que viene de 14 y 13 de máxima.
0: Bueno, toda la semana que viene también va a estar muy nublado y con lluvia. Toda la semana que viene hasta el otro sábado, domingo, hasta el otro lunes. Ajá. No, horrible. Mal para la rural, me parece que...
1: Claro, qué lástima, ¿no? Nosotros ayer ya empezamos a transmitir allí en la rural de Palermo.
0: Y para el domingo 26, que es la inauguración oficial, que en realidad es el cierre, ¿no?
2: Claro.
0: Donde va a estar el presidente, ese día va a estar nublado, no, pero no va a llover. Qué sé yo, parcialmente nublado, ponele.
1: Igual bueno, todo puede cambiar.
0: Obviamente, falta bastante. 6 y 11 minutos en todo el país.

0: Sí.
1: ¿No?
0: Sí.
1: Ya está.
0: Sí, sí. Igualmente me van a agarrar los nervios el mismísimo domingo o el sábado.
1: Obviamente.
0: Por supuesto. Ahora es como que estamos en modo disfrute todavía.
1: Sí,
0: disfrute del triunfo frente a Inglaterra.
1: Sí, sí. ¿Qué tal, Renito?
2: ¿Cómo estás, Edu? Buen día para todos.
1: Yo
2: en realidad estoy más nervioso que el joven Manos de Tijera poniéndose un supositorio.
1: Ah. Un saludo a mis compañeros, Gaby, buen día.
3: Edu, querido, buen día, buen viernes.
1: Sean, buen día.
4: Hola, Eduardo, ¿cómo estás?
1: Cormi, buen día.
3: Buen día, Eduardo.
1: Querido Willy, ¿cómo va?
4: Buen viernes para todos.
1: Bueno. Bueno, la odisea de los hinchas argentinos para llegar a Nueva York, María, no te das una idea, ¿no? Autos de alquiler, vuelos con conexiones eternas y una reventa por las nubes. Gente que tiene que ir desde Miami a Nueva York o desde Atlanta o desde Kansas.
0: Y ha pagado $15,000 por un pasaje.
1: Sí, una locura. Los dos vuelos, dos o tres vuelos que había preparados desde Aerolíneas Argentinas, totalmente agotados desde Buenos Aires.
0: Y sí, es increíble.
1: $5,000 creo que el pasaje en turista, una cosa...
0: Impresionante.
1: A eso tenés que agregarle las entradas. Estaba viendo el último mapita. Espérate, lo tengo por acá. El último mapita que dice Spain versus Argentina, World Cup, domingo. Domingo 19, 3 p.m. MetLife Stadium. Las entradas, mira, tengo el mapita del estadio, ¿no?
0: A ver.
1: Para una categoría 3. Entre $9,000 y $10,000. En el techo ves los jugadores así.
0: Sí.
1: Así chicos.
0: La más barata, digamos.
2: $10,000.
1: La más barata. Entre 8,523 hasta 8,758. Hay distintos precios según los lugares, ¿no?
0: Claro.
1: Qué sé yo, en una cabecera, atrás, en el techo, arriba, ¿no? Uh-huh. Ves los jugadores así chiquitos. $9,000. $9,909. En una clase 2. Un poquito, ya estás en el medio del estadio, del anillo, digamos, $10,000, 10,400. Y en una categoría 1, en el medio, en el centro, abajo, digamos, en la línea del medio del campo de juego, $42,000.
0: Un auto.
1: $42,000. Atrás del arco, en esa misma línea, 14,000. Otra entrada, 13,000. 35,000, un poco más sobre el área de una de las áreas. No, tremendo. Las entradas, los precios se dispararon de una manera impresionante. Impresionante. Bueno, la reventa, bueno, ya les dije la reventa de entradas. El aeropuerto de Atlanta se vio desbordado por miles y miles de argentinos. El aeropuerto de Kansas, argentinos que estaban buscando alquiler de auto para seguir a la selección. Se colapsaron las empresas de alquiler de autos en Atlanta. Hertz, por ejemplo, y Avis dejaron de alquilar autos en sus sucursales de la ciudad de Georgia. De Atlanta al MetLife Stadium en Nueva York, 14 horas de viaje en auto. 14 horas. El argentino estaba bastante acostumbrado a viajes largos, viste, en carretera, así que no hay ningún problema. Pero se están volviendo locos para buscar llegar al estadio de Nueva York.
4: Aparte está el gran rival de los incendios de Canadá, que están complicando incluso el aire denso de Nueva York. Ayer estábamos viendo, se hacía de noche a las 4 o 5 de la tarde.
1: Ayer en el noticiero mostramos justamente una imagen en vivo en ese momento y estaba totalmente tapado de humo el estadio donde se va a jugar la final. Pero tremendo. Pero son los incendios en Canadá.
0: Claro.
1: El viento viene del norte hacia Nueva York, entonces se lleva todo el humo hacia Nueva York, ¿no? Nueva York estaba toda inundada de humo, ¿no? Ahí alguien del chiringuito, por él lo que decía, yo no creo que vaya a ocurrir lo que decía este hombre, pero bueno, decían esto.
5: Hola, ¿qué tal? Muy buenas, bienvenidos al chiringuito.

0: y demás. Acá lo que, hay, que me parece que hay que prestarle, si hay algún tema que tenga que ver con lo climatológico de la del día de las finales, si hay alguna posibilidad de tormenta o tormenta eléctrica.
1: No, aparentemente eso no.
0: Entonces, bueno.
1: No.
0: Entonces debería ser todo normal, excepto que, bueno, el tema incendio no se agrave, pero faltan 2 días y medio para la
1: final. Sí, falta todo.
0: Era Pedrerol, el gran Pedrerol, el que hablaba.
1: Exactamente.
0: En esos términos, el conductor del Chiringuito.
1: 6 y 17. Mira, un informe, el último informe de Reputación Digital sobre la conversación digital que dejó el partido entre Argentina e Inglaterra. Allí se analizaron 174.834 menciones en 7 plataformas y el momento de mayor impacto digital no fue el gol. Ni el primer gol de Argentina, ni el segundo gol que dio el triunfo a Argentina, sino el despliegue de la bandera de las Malvinas son argentinas. Impresionante, ¿no? Malvinas volvió a ocupar un lugar central en las redes sociales.
2: Eso es muy bueno.
1: Sí, totalmente.
0: La cantidad de imágenes simbólicas que deja este partido.
1: Tremendo.
0: Es tremendo. El himno, la bandera, y en el medio del partido, ¿no? Pero sí, fuera del fútbol ha dejado unas imágenes y unos recuerdos tremendamente potentes.
1: Fuera del fútbol llegó a una cuestión diplomática y de Estado. Y de Estado.
2: Claro.
1: Porque el propio gobierno inglés ha protestado a la FIFA. Lo llamaron a Infantino. Quejándose por lo que ocurrió.
2: ¿Y
1: pidiendo sanciones para el equipo argentino?
2: Que nos echen del Mundial, por ejemplo.
1: Y algunos piden eso. Ajá. No va a ocurrir, va a haber una sanción económica. Me contaron ayer que el presidente Milei tuvo que hablar por teléfono con Infantino. Mira hasta dónde llegó el tema. Para explicarle. Infantino le pidió explicaciones al presidente sobre el posteo de la vicepresidente sobre el tema Inglaterra.
2: Ah, mira vos.
1: La vicepresidente, espérate, ¿dónde lo tengo por acá. La vicepresidente el día anterior al partido, te cuento más o menos la historia, sí, para que lo entiendas. El Victoria Villarruel, el día anterior al partido, posteó lo siguiente. Mañana jugamos contra los piratas usurpadores. No es un partido más. No voy a ser políticamente correcta ni pecho frío contra los ingleses. Siempre es algo más. Es Malvinas, es el Diego, es la última de Leo y es pararle el carro a los invasores. Aguante Argentina. Este posteo, esto de lo llamó piratas usurpadores, no es cualquier persona, es la segunda persona más importante del país, es la vicepresidenta. Entonces ya se transforma en una cuestión de Estado.
2: Y sí.
1: No es la bandera, no es los jugadores, no es el partido. Eso yo te digo, no molestó tanto. Lo que molestó fue esto de Victoria Villarruel. Entonces el gobierno se quejó. El gobierno inglés se quejó. Me importa tres pitos si se quejan o no, María, ¿no? Me imagino que vas a coincidir conmigo.
2: Sí.
1: Pero ocurrió.
2: Sí, claro.
1: El gobierno inglés se quejó a Infantino, lo llamó por teléfono diciéndole, hey, señor, a ver, ¿qué es esto? La vicepresidenta de un país nos llama piratas usurpadores. Hable con el presidente argentino. Habló con el presidente argentino y el presidente argentino le explicó, le tuvo que explicar a Infantino que hay una, que no tiene nada que ver con el gobierno, que la señora es opositora, etcétera, etcétera, etcétera, etcétera. Pero mira hasta qué lugar escaló el conflicto, ¿no? Se convirtió en un conflicto diplomático.
2: Y hoy estamos en el foco del mundo.
1: Obviamente, obviamente. Mira, el presidente Milei, a ver, primero contarte que el jefe del Partido Republicano de Estados Unidos se llama Mark Sell. Y este jefe del Partido Republicano reveló que le pidió personalmente a Donald Trump que reconsidere la política estadounidense sobre las Islas Malvinas y respalde a la Argentina en su reclamo de soberanía. ¿Te acuerdas que yo el otro día te conté que había algo en ese sentido?
2: Ayer, ¿no?
1: Ayer te lo conté. Sí, sí. Bueno, ¿a qué contesta Javier Milei a esto? Mientras algunos se dedican a hacer berrinches propios de un adolescente termoneuronal. ¿A quién crees que se refiere? A Victoria Villarruel.
2: Ah, mira.
1: Por esto que yo te acabo de leer. Te repito la frase de Javier Milei.
2: Dale.
1: Mientras algunos se dedican a hacer berrinches propios de un adolescente

0: adolescente termoneuronal. No la nombra, pero es para Victoria Villarruel. Nosotros, por la vía diplomática, cada día estamos más cerca de la recuperación de las Islas Malvinas, Georgias y Sandwich del Sur, y el espacio marítimo circulante. Bueno, la cosa está muy complicada, muy complicada. Se puso densa. Y reitero, no por la sábana que decían las Malvinas son argentinas, sino por el posteo de la vicepresidente Victoria Villarruel. Creo que ayer te conté que alguien me había dicho que la bandera había sido creada en un hotel. ¿Te acordás?
1: Sí, con una sábana.
0: ¿Te acordás?
1: Sí,
0: que era una sábana de un hotel. Y que esa sábana después se la tiraron a los jugadores.
1: Claro.
0: Bueno, ayer se conoció bien la historia durante el día.
1: Ah, sí, ¿cómo fue?
0: Y es más, uno de los muchachos que creó la bandera de Malvinas, que después sostuvieron los jugadores, lo contó de esta manera. Mira.
2: ¿Qué onda, amigo? No, fue terrible, boludo. Fue terrible porque la manera que entramos, que no teníamos entrada, cómo hicimos la bandera. Es un pedazo de sábana, boludo. La agarramos el hotel y nada, boludo, la abrimos ahí cuando faltando 5 minutos bajé todo para abajo y me puse ahí. La seguridad me decía que la cierre. Hasta que en un momento el chabón dijo que iba a buscar un policía para subir, ¿viste? Y cuando vi que se venían a Rondandi, ¿viste? Y me dijo, amigo, vamos a tirársela a los jugadores, sacrifiquémosla. Y la tiró y se la reabrió a los jugadores y le abrió los Chelsea. Sabíamos que jugamos con Inglaterra, queríamos dejar un mensaje que es lo que piensan todos los argentinos, va. Es el sentimiento que tiene todo argentino. Son argentinas. Y lo vio todo el mundo.
0: Y la vio todo el mundo. Exactamente. Pero así nació. Así nació. Es impresionante. Ahora, escucharon bien, ¿no?
1: Sí.
0: Entraron al estadio sin entrada.
1: Ahora, ¿cómo entraron?
0: No sé.
1: Y con esa bandera.
0: Esa sábana la enrollaste, la pones adentro del cuerpo. Entró.
3: En las partes íntimas dice que ingresó la bandera.
0: Nadie te va a palpar, nadie palpa para una bandera. Así la entraron. ¿Y cómo la tiraron al campo de juego? La enrollaron en una botellita de agua así, María, como esta.
1: Sí.
0: Para que tenga peso y se la tiraron a los jugadores.
1: Ah.
0: Es más, en una de las fotos vos ves la botellita tirada ahí en el medio, al lado de la bandera. Así se la tiraron a los jugadores. ¿Y ahora quién tiene la bandera?
1: ¿Quién la tiene? La policía.
0: No se la llevaron. Bueno, en realidad los jugadores se la llevaron al vestuario y ahora la tiene el cocinero de la selección.
3: Mira, sacó una foto con la bandera.
0: El cocinero de la selección. Te mandé la foto, se sacó él mismo. La bandera está bien guardada, la tiene el cocinero de la selección. Ya, yo te digo una cosa, esa bandera es historia pura.
1: Pero claro, el mundo entero se enteró del mensaje.
0: Yo no sé quién no sé si la van a devolver, no la van a devolver, si se la van a dar a un museo, no tengo idea.
4: ¿Eh? El Museo Malvinas.
3: Que está ahí en...
0: Sí, ponele, qué sé yo. A mí me parece que es una pieza de... ¿no? De museo, seguro, de colección,
3: seguro,
0: ¿no?
3: Seguro.
0: Mira, María, un ex asesor de Margaret Thatcher, ¿no?, pidió sanciones contra los futbolistas argentinos de la Premier League. Mira, mira esta locura, hasta dónde llega la cosa, ¿no? Se

0: de trabajo a Lisandro Martínez y Cristian Romero por haber sostenido la bandera con la leyenda de las Malvinas son argentinas.
1: Bueno, ellos se lo pierden, ¿eh? Los van a agarrar de otro club rápidamente.
2: Tal cual.
0: También reclamó que la selección sea expulsada de la FIFA. No va a ocurrir nunca.
1: No, eso.
0: Yo creo que no va a ocurrir ninguna de estas cosas. No le van a sacar la visa, no. No creo, no sé vos.
3: No creo. Hay que ver cómo.
0: Los clubes los sancionen.
3: Sí, hay que ver cómo los tratan los clubes rivales en la vuelta a Inglaterra, una vez que arranque la Premier en agosto, tanto a Lisandro en el United, los rivales del United. Y el Cuti, hay que ver si queda en Tottenham. En principio sí, pero hay que ver. El tiempo dirá con respecto al trato que recibe en Inglaterra. Ustedes no se olviden que cuando estaba el conflicto con Malvinas hace 40 y pico de años, fueron a jugar Villa y Ardiles y hoy los aman.
0: Los aman.
3: Y
0: además fueron a jugar en plena guerra de Malvinas.
3: En plena guerra, y en plena guerra ganaron la FA Cup y Villa hizo un gol muy recordado en Wembley. Y los aman a los dos. De hecho, Ardiles vive en Londres.
0: Digamos. Se quedó a vivir ahí. Nunca más volvió a la Argentina.
3: Solamente salió cuando tuvo que venir a dirigir acá o algún otro país, pero después su país de residencia ha sido Inglaterra y lo aman.
0: Neil Gardiner dijo además, le respondió a esa publicación de Victoria Villarroel, María, dice, la realidad es muy diferente, señora. Las Malvinas son británicas, si intentás invadir de nuevo, este será el resultado. Y puso la imagen del hundimiento del ARA General Belgrano. Un hijo de puta. Sí. Un hijo de puta, ¿no? Este tipo, el Neil Gardiner, este, el ex asesor de Margaret Thatcher. Ahí estamos mostrando en el canal de YouTube el cocinero de la selección con la bandera Las Malvinas son argentinas. Escuchen a Messi. Cuando termina el partido, está por subir al micro y hay un grupo de periodistas argentinos que le hace una nota. Y en un momento habla de la gente que la está pasando mal. Y aquí fue interpretado por el kirchnerismo como, bueno, que bien, ya es Maradona, porque ahora le preocupa el hambre de la gente, etcétera, etcétera. Pero a mí me parece que lo interpretaron mal, ¿no? Uh-huh. Escuchen bien lo que dijo Maradona.
4: Estamos orgullosos y felices de poder regalarle esta alegría a la gente. Sabemos que los mundiales para nosotros son especiales y nos olvidamos de todo lo mal que nos toca pasar, que hay gente que la pasa mal, como decís vos, que

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6: El cielo nublado en Capital Federal y Gran Buenos Aires, la temperatura 20 grados, 2 décimos.
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6: Furor argentino por la final del domingo. Está todo agotado y los rezagados se ven en figurillas para llegar a Estados Unidos y ni hablar para conseguir un ticket para ver a la escaloneta. No quedaron vuelos disponibles y los que están allá y a miles de kilómetros alquilan vans para desembarcar en Nueva York. El MetLife, con un aforo de 82.000 personas, estará repleto de argentinos y los que queden afuera tendrán que conformarse con los FanFest. Lo cierto es que los estadounidenses sentirán la locura argentina inexplicable. Se llama Slavko Bincic y será árbitro del domingo. Será su sexto partido de este esloveno por una Copa del Mundo, además del estreno con derrota de Argentina en Qatar 2022 ante Arabia Saudita. En esta edición, en Brasil-Marruecos, Jordania-Argelia y México-Ecuador.

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11: El temporal se acerca a Buenos Aires desde el este, sudoeste y desde el sur. Hay una ráfaga muy fuerte de viento que hizo volcar un micro sobre un puente en Luján. Hay heridos y gente atrapada todavía. En Buenos Aires, cielo nublado, la temperatura 20 grados, 2 décimos.
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11: La obstinación inglesa. Puede que el Mundial no sea nuestro, pero las islas sí lo son. Lo dijo Keir Starmer, el saliente primer ministro inglés. Así, el Premier recogió el guante a la posición de los jugadores argentinos tras el partido al exhibir un trapo con la leyenda: las Malvinas son argentinas. El cónsul argentino en Nueva York, Gary Díaz Bartolomé, dijo que el humo que afecta a Canadá y Estados Unidos se está disipando.
3: Hoy, por suerte, no. Ayer era complicado. Sí, ahora está mucho más abierto, sí.
8: ¿Y para el día del partido? Felizmente
3: no. Y todo indica que no, pero que bueno, no. Porque depende de los vientos, pero hasta el momento no.
11: Mensaje de Di María para los pibes. El Fideo hizo un posteo de aliento a la escaloneta. El delantero rosarino, clave en la final de Qatar y autor del gol colectivo más lindo de la historia de los mundiales, publicó: un pasito más. Qué hermosa locura. Qué lindo es ser argentino. ¿Qué pasa con Yamal? El delantero español no participó del entrenamiento de ayer y se teje todo tipo de especulaciones. Lamine Yamal arrastra una fuerte sobrecarga tras el desgaste de los últimos partidos y se lo vio con un vendaje comprensivo en el muslo izquierdo. Si bien calculan que llega al domingo, lo tienen entre algodones.
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11: Lo reiteramos, una ráfaga muy fuerte de viento hizo volcar un micro sobre un puente en Luján. Hay heridos y gente atrapada todavía. Estamos en Charata, Chaco, en la 102.5, alerta amarillo por viento, 25 grados 7 la temperatura. Aquí en Buenos Aires, 20 grados 2 décimos la temperatura, la humedad 74%.
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0: Hola, buenos días. Por aquí en Salto, Argentino, ha caído granizo y está lloviendo torrencialmente. 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
4: 8 de la mañana y 11 minutos, temperatura en Buenos Aires 19 grados 9 décimas, cielo cubierto, alerta por tormentas y máxima para hoy de 23 grados.
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5: Nacional 7, un micro cayó de un puente y también hay un micro, viajaban alrededor de 20 pasajeros por una ráfaga fuerte de viento por la tormenta, ¿no? Se dio vuelta y todavía hay pasajeros que están atrapados. Venía hacia Buenos Aires.
6: En Carmen de Areco.
5: En Carmen de Areco, exactamente. Está lloviendo torrencialmente, está cayendo granizo, por ejemplo, en Guernica. Uh-huh. También lluvia enorme y fuerte, tormenta en la zona de General Las Heras, en Marcos Paz, General Rodríguez, Cañuelas, Lobos, la Laguna de Lobos, ¿qué más? San Miguel del Monte, bueno, toda esa zona, San Andrés de Giles. La lluvia y la tormenta viene hacia la ciudad de Buenos Aires, María.
4: Uh-huh. Sí, viene así para que, acá.
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7: ¿Qué harías en una habitación con Wanda Nara y la China Suárez? ¿Qué haría? Y haría el ridículo.
5: Voy al tránsito. Fino Martínez.
8: Sí, Eduardo, varios accidentes en estos momentos en los ingresos a la ciudad de Buenos Aires y en la ciudad también, pero en la ruta 7, atención, porque a la altura de Carmen de Areco, en el cruce con la ruta 31, volcó un micro de pasajeros. En estos momentos, en la ruta 7, en esa zona, hay un corte total, hay personas atrapadas y están trabajando el personal de emergencia, los bomberos, en la zona. Repito, ruta 7 a la altura de Carmen de Areco por este accidente, vuelco de un micro de pasajeros. En la ciudad de Buenos Aires también te decía que hay reducción por cortes en Avenida Chivilcoy y Santo Tomé, en Tagle y Avenida Las Heras, en Marcelo T. de Alvear y Ascuénaga también chocaron dos autos. En las autopistas para ingresar a la ciudad de Buenos Aires, el tránsito empieza a agilizarse ya en la Panamericana, viene cargada pero fluida, también la autopista del Oeste, la 25 de Mayo, retrasos en algunos tramos de Avenida General Paz y también en el ingreso a la autopista 25 de Mayo desde la autopista Perito Moreno. En cuanto a los servicios,

0: 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Juan Manuel Fangio, sulla pista di Monza, prova il cinturato Pirelli.
1: Cinturato.
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0: Cinturato è solo Pirelli.
3: La hicimos más cortita.
4: La publicidad dura como una vuelta, ponerle un minuto y medio.
3: Pero es impresionante.
4: En un circuito.
1: No, pero además escucharlo a Fangio
5: hablando italiano
1: y vendiendo la goma, la cubierta.
4: Espectacular la publicidad para la época en la que se hizo. Claro.
3: La podés ver después en YouTube. Sí. Vas a ver que
1: es sí, en blanco y negro, ¿no?
4: Están colores, ¿eh? Pone publicidad a Fangio, porque ese Fangio ya retirado de la Fórmula 1, pero obviamente ya era quíntuple campeón mundial.
1: Busquémosla y la ponemos después.
4: Es buenísima, dale.
1: Es divina. Bueno, Doc.
6: Muy bien, recordando el día en que falleció Juan Manuel Fangio, el día del automovilismo deportivo, claro. Quíntuple campeón mundial, como decía recién.
4: Con cuatro marcas diferentes, ¿no? Alfa Romeo, Maserati, Mercedes-Benz, Ferrari y el promedio, ¿no? Es el Messi de la Fórmula 1.
3: Y algo, claro.
4: ¿Sabes cuánta carrera corrió Fangio? 51. ¿Saben cuánta ganó? 24.
1: Impresionante.
4: La mitad.
1: Es impresionante.
4: Tremendo.
3: Y una cosa increíble. No tenía carnet de conducir.
4: No
3: tenía carnet.
4: No tenía licencia.
3: No.
1: Qué va.
4: Hay que ganar la mitad de las carreras que corriste. Claro. Es una cosa impresionante.
1: El Museo Fangio, ¿verdad?
3: Es tremendo.
1: Manejar esos autos en esa época.
3: Claro,
1: cero también. Seguridad. Cero.
3: Claro,
1: se mataba uno o dos pilotos por carrera.
5: Qué va.
3: Claro, ¿no? Es impresionante.
1: Increíble. Bueno, Doc.
6: Muy bien. Es el Día Mundial del Emoji. Que fueron creados en el señor Shigetaka Kurita en los 90 para agregar emoción a los mensajes de texto. El más usado en todo el mundo es la carita con lágrimas de risa. Después los más usados también están los corazones, el beso con corazón, los dos corazones rosas.
3: El amor.
6: Después entre los animales el mono, que se tapa los ojos, la boca y las orejas. Tres distintos, ¿no? Hay 3.600 dibujos oficiales. Vos sabés que el día que se eligió, porque en el teléfono mío aparece el 24 de febrero y en el teléfono de Willy, el calendario, aparece con el 17 de julio. Claro. Se puso el día de hoy porque es el número, el día que aparece en el calendario.
3: Del iPhone, ¿no?
6: Pues es que el emoji de bíceps, que significa fuerza, tiene una cabeza de ojo, de oso en la punta. El puño es una cabeza de oso, si se ve de cerca.
1: Nunca me di cuenta.
6: Sí.
7: Ese se usaba mucho, recuerdan ustedes, en la pandemia, que uno saludaba con el codo.
3: Claro.
7: También se usaba para saludarse, claro. Jodito.
6: Bueno, es el Día Internacional del Tatuaje. Hay un señor que tiene tatuado todo el cuerpo, tiene el récord Guinness, tiene todo el cuerpo, inclusive los labios por dentro, las encías, los dientes, la lengua, los párpados,
3: desagradable.
6: El prepucio
3: y el pompucio.
7: Qué dolor.
1: Y el pospucio.
6: Hay gente que se hace tatuaje en el ojo y necesita riesgo de ceguera.
5: Por favor.
6: Documentado.
3: Yo me tatué mi nombre en chino. Sí, Lolo Villal.
6: Lolo Villal.
3: En chino.
6: Bueno, ojo con lo que te vas a tatuar después de tres Fernet, porque ahí puedes llegar a poner cualquier cosa. Día como hoy, finalmente, nacía Joaquín Lavado en 1932. Mira. Quino, el gran Quino.
3: Mira.
6: Y también en el 68, con 6 años, nacía Mafalda. Hoy tendría 68 años. Mafalda, un saludo para Mafalda. Le preguntaron por qué la sopa, ¿no? Y simbolizaba todo aquello que te quieren hacer tragar sin que te guste.
1: Exactamente. Yo no crecí justamente porque no tomé la sopa.
3: Ah, sí.
1: Era lo que me decían desde chiquitito.
5: La sopa.
1: Desde chiquitito.
3: ¿Vos te tiraron un plato por la cabeza?
1: No crecí porque no tomé la sopa.
3: Edu, ¿te tiraron un plato por la cabeza vos?
1: Un día mi mamá me puso el plato de sopa de sombrero.
6: Bueno, en el caso mío,
1: el cabello de ángel. Caían los,
5: se caían los fideos por la cara.
6: Exactamente. Mi mamá también aplicaba
1: la. Detestaba, como lo detestaba, no me gustaban. Y yo le decía, mamá, no me gusta el de cabello de ángel, no me gusta. Y un día me hizo, al mediodía, después de volver del colegio,
3: cabello de ángel.
1: Le dije, mamá. Te dije que no me gusta cabello de ángel. Te lo dije mil veces. Tomá la sopa. No, mamá, no la voy a tomar de ninguna manera. Y aparté así el plato de sopa.
3: No,
5: tomalo,
3: no,
5: te la no. pongo de sombrero.
1: Y viste que cuando apartás así de golpe el plato de sopa,
6: se sacude.
1: Se sacude.

0: Rudica,
1: se vuelca, claro, un poquito de sopa con fideitos, me lo puso de sombrero. Mi mamá ya me venía diciendo,
2: avisando, ¿no?
1: Un día te voy, me venía avisando, que me venía diciendo, un día te voy a poner de sombrero el plato de sopa.
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1: Y lo cumplió.
0: Psicología positiva.
1: Sombrero,
0: sanando Eduardo.
1: No, muchas adoraciones.
4: Una mujer de palabra.
2: Claro.
0: Psicología positiva.
4: Psicología infantil, ¿no?
0: Psicología infantil.
4: Educación
0: respetuosa.
3: ¿Por qué llamamos?
0: Mi vieja usaba la misma, Eduardo. Mi vieja me puso con la, me agarró con la rodilla, me puso en un rincón de la cocina y me hizo tomar la sopa. Vas a tomar la sopa.
1: Vas a tomar la sopa.
0: Claro. No, no sé.
1: A mí me la puso eso.
5: O sea, come, no quiero comer. A la noche tenía la misma comida que tenía al mediodía porque no la había comido.
1: Sí, claro. Bueno, me amenazaba con los chicos de Biafra, mi mamá.
4: Ah, claro, decía. Pensá que
0: en el caso mío, con los chicos, mi abuela con los chicos de Europa que no comían, pobre.
1: Esas cosas que pasan en la vida.
3: Sanando traumas.
0: Te voy a confesar una duda. Cuando Emilio tira la comida fuera del plato, yo dudo entre la psicología positiva y la de mi mamá. Le digo, mi amor, no tires la cosa.
4: La comida no
1: vuelve a tirar. Y la vuelve a tirar.
0: Bueno, dicho lo cual, nos vamos a la música. Las efemérides musicales hoy. Hoy le invoco a Santa Cecilia para este segmento. Quiero estar protegido.
4: ¿Por qué Santa Cecilia?
2: Patrona de la vida.
4: La patrona de la música.
0: De la música, claro.
4: Ah, para el desembarco.
0: Para el desembarco, sí. En 1994 muere Sebastián Piana.
6: Varón, va a quererte mucho.
1: Varón,
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6: No lo sepas nunca, tal vez no lo puedas creer.
0: Y en el 52 nace Alcides.
2: Qué grande, no lo dejes ir.
5: Qué grande Alcides,
1: María, si habremos bailado esto en la fiesta de Radio Díaz, ¿no?
4: Claro, y sí. Es más, no vino al CIDES una
1: vez. Sí, vino al CIDES.
4: A la
1: fiesta.
2: Me vuelvo loco.
1: La de Jesús, los amigos.
0: Y el 59.
1: Es imposible no salir a bailar.
2: Grande,
1: no,
2: grande.
5: Pues sí. Esto y la ventanita son...
2: Sí, también. Ah, me quedo con este. Este es más bailable.
1: También creo eso.
4: Ahí está.
0: Para los que no lo ven, ahí estamos, ahí está bailando Mirta, con Mirachis.
1: Ahí, ahí bailaron que la...
2: Movidito,
1: la...
2: movidito, me parece.
1: Ah, movidito.
4: Porque estaba con Sebastián.
2: Sebastián.
1: Okay. Bueno, ¿qué más?
0: Bueno.
2: Ahí está. Sí. Hay más.
1: Este también.
2: Salí disparado de la silla. Qué grande Córdoba. Saludos a la Rúa. Marcelo, que nos escuchan siempre.
0: Bueno, en el 59 muere Billy Holiday, Blue Moon.
1: Qué lindo tema de este. Me encanta. Comida en Nueva York, piso alto, alto, alto, alto.
4: Qué lindo. Sí, piso 53.
1: A la luz de las velas, escuchando esto.
4: Viendo todo el skyline.
0: En el Central Park.
2: Antes de la final.
5: Qué lindo.
0: Antes de la final.
5: No, seca.
0: Y tengo uno más. En el 68 se estrena Yellow Submarine. No podía
2: ver. ¿Qué más?

0: Bueno, tenemos
1: dicho lo cual.
0: Espera, antes del desembarco, tenemos cargada la publicidad de Fangio. Así la pueden ver por el canal de YouTube. Dale, a ver, ponela.
2: Vincitore di 78 Gran Premi di velocità. 5 volte campione del mondo. Juan Manuel Fangio, sulla pista di Monza, prova il cinturato Pirelli.
0: Colore, che va.
2: Sicuro.
3: In Monza.
2: Veloce. Aderente.
0: Fangio.
2: Flessibile.
0: Prova il cinturato. In persona.
4: Impressionante, eh?
5: Ahí está.
2: Prova il cinturato Pirelli. Sicuro.
0: Sicuro.
2: Veloce.
0: Veloce.
2: Aderente.
0: Aderente.
2: Flessibile.
0: Flessibile.
5: Che buonissimo.
0: È molto bueno. Muy bueno,
3: sin casco. Y aparte cuando toma ese, ese curvón peraltado es espectacular.
0: Espectacular.
3: Espectacular. Una maravilla.
0: Es una pista de prueba.
3: Y hermoso. No,
4: qué lindo, ¿eh?
0: ¿Qué estás esperando? ¿Y está la parte que habla o no?
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0: Okay.
6: No ha mai trovato un neumático de normale produzione con una miglior tenuta di strada.
2: Cinturato es solo Pirelli.
0: Es solo Pirelli.
3: El auto aparte hermoso, todo tapizado de cuero.
0: Bueno, muy bien. Vamos al desembarco.
5: ¿No? Vamos al desembarco.
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0: Bueno. Tremenda apertura.
1: Tremenda apertura. Dale. Y entre la apertura de invocación a Santa Cecilia, la patrona de la música, largamos con alguien que está, se queda, terminó la fiesta y se queda, porque no quiere quedarse solo. Solo no quiero estar triste.
2: Sí.
1: Regín Velázquez.
2: Mira. Clásico, fuerte al medio, doctor, muy bien,
3: bien,
2: ¿eh?
3: Bien, doctor, bien.
4: 1-0. Es un cover.
0: No me desvive, pero está bien.
4: El tema es un temazo. Sí. La chica, bien.
2: El original es mejor, pero está bien.
4: Claro. Micho. El original, la cortina de Nora Perlé. Micho. No.
0: Bueno, ¿qué más?
2: 1-0.
1: Se estrena Lady, Lady, Lady.
3: Me gusta.
0: Esto no es de ese mar. Para mí no es de ese mar.
2: Yo creo que empató el partido. El equipo rival.
3: No,
2: pero éramos en los últimos 15 minutos.
0: Para mí no.
3: No me diga.
0: Para vos, María.
4: Estoy en la duda, pero ante la negativa de ustedes dos.
2: Sí, ya está.
1: María, vos podés tener juicio propio.
4: Sí, pero yo tengo está. Juicio propio, doctor. Decir, no va.
2: Por apurarla. No igual, No apurés, Albertín.
3: Por apurarla.
2: Y menos a Mary, no apuré.
0: Cuando vos querés apurar a un juez, es claro. lo peor que podés hacer. Lo peor que podés
2: así
0: hacer.
2: Así te fue.
0: Claro.
4: Uno a uno, Doc.
1: Bueno, vamos con Yada Fischer y Teresa Falevi.
2: A ver.

0: Linda voz de la señorita.
1: Es el tema de Richard Marx. Aprobado.
2: Bien, Bien, Doc.
0: La justicia es
2: de zapatazo de afuera del área del Doc.
3: Modo Julián, ¿no? Enzo Fernández.
0: Tampoco, siempre con...
1: tampoco. Vamos, Lautaro.
0: Tampoco los temas, viste, que aprobamos, tampoco.
1: Sí,
0: fueron...
1: tampoco.
0: Qué tema.
1: Ahí, se aprobó.
0: Se aprobó. La verdad.
4: No se puede ignorarlo, evidente.
0: Aprobaste con un 4, pero raspando.
1: Sí. Sí, tal
0: casi, casi yo te califico con un 3 para que pidas mesa.
4: Una sola pregunta.
3: No salor, nomás.
4: Vos das la última materia, te ponen un 4. ¿Tenés el diploma o no?
0: Sí, claro. Sí. Yo la última materia.
4: Se retira, bilardismo del doctor.
1: No, 4. Terrible.
4: Titules.
3: No, ¿qué pasa? Que a ver, ganaste medio cagando, con todo respeto, ¿no?
5: Raspando, diría. Yo,
3: sí.
0: Digamos, raspando.
3: Raspando.
0: No fue
3: raspando,
0: nada.
3: El título es raspando.
0: Ninguno.
3: Después viene la aplicación, viene bajada, la bajada, foto epígrafe, todo, pero raspando, el título es raspando.
1: Agónico triunfo.
0: Pero levanta la copa.
4: Es una
3: No, ¿qué copa? Todavía no levanta la copa.
0: Ah, no, ganó el partido. Ganó el partido.
3: Ganó la copa.
0: Ganaste
3: la copa
0: el partido, amistosa, no, no
3: es
0: el campeonato.
3: No es un mundial, claro, una cosita chiquita.
4: Esto no es un fallo, es un atentado.
0: Bueno,
4: lo único que puedo
0: mediocre partido del doctor.
2: Medio cron.
0: Medio.
2: Sabor a poco, dice.
0: Exactamente, exactamente. Hoy elige Leal.
3: Para cerrar la semana voy a elegir un tema de, ponele que puede ser el tema más meloso, más romántico, de una de las grandes protagonistas de la final de la Copa del Mundo, del show de medio tiempo, que va a ser ni más ni menos que Madonna. Y este tema

0: tiempo y espacio, ¿eh?
1: Este es uno de los temas, me parece impresionante como para deshacerse en el cuerpo de una mujer.
2: Pero
3: esta declaración
1: ya lo pusimos varias veces.
3: Es muy fuerte.
1: Lo pusimos varias veces.
2: Qué metáfora. Este tema. Por un tema de pase Madonna es todo más bailable, todo más rítmico, todo más discoteca. Y este era otra cosa.
1: Mucho este tema.
2: No.
4: Temazo.
3: Ya te van a cambiar. Para mí no se puso nunca.
0: Te mando, Leandro, el comentarista del mundial.
2: Gracias, chicos, muy amable. Pero este había que. Había que ponerlo, diría el doctor.
1: Bueno, elige un oyente.
5: Hola, buen día. Soy Susana de La Plata. Quisiera dedicarle a Rolito, el amor de mi vida, una canción de Bonnie Tyler, Eclipse Total del Corazón.
0: Un beso al cielo.
5: Que en su adolescencia fue como le gustan a él. Muy pechugona.
2: Un beso grande, querida amiga.
1: Pero este tema es una declaración de amor.
0: Sí. A ver, ¿se puede escuchar de vuelta?
5: Hola, buen día. Ahí está. Soy Susana de La Plata. Quisiera dedicarle a Rolito, el amor de mi vida, una canción de Bonnie Tyler,
1: Rolito,
5: Eclipse
1: el amor de mi
0: cuando
1: vida.
0: Cuando va para Balcarce no pasa por La Plata, lo pasa cerca, cerca.
1: Pero puedes desviar.
0: Claro. Te puedes desviar.
3: Ahí está Bonnie Tyler.
5: En su adolescencia fue como le gustan a él. Muy pechugona.
0: Bueno, Rolito.
1: Por ahí es de La Plata y tiene plata, Rolo.
3: Sí, bueno. Rolo, ves que el amor está ahí, lo está ahí, dando vueltas a tu alrededor.
2: Ya que es de La Plata, es interesante. Bueno, un beso grande.
3: Se están rodeando la manzana.
1: Elige un famoso.
6: Hola, Eduardo y equipo, soy Gustavo Méndez, yendo Gustavo, a la mañana Gustavo con Moria. Les quiero pedir para el desembarco un temazo difícil de Los Piojos, del último disco de Los Piojos, Civilización. Un abrazo grande y un placer estar en esta hermosa sección que escucho todos los días.
1: Saludos. Qué grande, Gustavo.
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1: Gran tema.
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0: Digamos, Rito, nuestro operador lo cándida, lo sabe, parece.
2: Es un piojoso de ley. Él le gustan Los Piojos.

0: Bueno, esto.
1: Vamos, Rolito.
0: Salta.
1: Oh, mi patria, un beso a mi viejo, al cielo, a todos Salta.
0: Boliches como Pecas.
2: Pecas.
0: Nautilus. Tarot. África.
1: Estaba por la calle Güemes, ¿por dónde estaba eso?
0: Yo ni me acuerdo, yo iba de noche, así que.
2: No me voy a venir acá, chequera. Medio oscuro.
3: Iba tanteando.
1: Había Rolito.
0: Veía los carteles y entraba.
3: Claro. Y además él lo manejaba, lo llevaba.
0: Llevaba a mi tío. Mi tío se quedaba en el camión durmiendo y yo entraba a los bolillos. Y el. Bueno, como hace mucho cover acá en nuestro querido Juan Dillon,
1: sí.
0: He decidido traer un cover también.
1: Ah, sí, muy bien.
2: A ver,
0: qué moderno. Enrique Guzmán.
2: Enrique Guzmán, tipazo.
4: Tu cabeza en mi ojo.
3: El tema es bárbaro.
5: Una falta de respeto.
0: Sí, un atentado.
3: Las esto y
2: es un asco.
3: Una porquería.
2: Prefiero la versión en inglés cantada por el señor Guillermo Esteban Coppola.
3: ¿Por qué? Put your head in my shot.
1: Mira Guillote.
2: Es mejor la versión de que vos por la que esto.
0: Debe decir algo.
4: Besa en mi ojo.
3: Pararara.
1: Es una vez a mi hombro, Enrique Guzmán.
3: Es una grasada, que, una merzada.
5: Una insolencia, diría.
3: Sí, tremendo. Marca
2: aparte,
3: cañón.
2: Es un choreo, pero mal hecho. Porque vos decís, bueno, es un plagio en castellano, pero está bueno. Pero encima es malísimo.
3: Malísimo.
5: Mira, hay que ser durísimo.
3: Mira, silencio. Empieza de vuelta el tema, dale.
4: Tu cabeza en mi ojo.
3: Sí, hijo
1: de mí. Verdún dice letal.
5: No, ¿viste?
2: Sí, imposible. Si letal es para mal o para bien.
0: El doctor Barone apoya
1: también, por supuesto.
0: Voy a decir algo.
1: Sí, Rolito.
0: Estados Unidos es un país donde se habla inglés.
1: Sí, señor.
3: No me digas, en teoría no.
1: Sí, señor.
0: Pero la final.
1: Sí.
0: La final la van a jugar dos equipos que hablan castellano.
1: Sí, señor.
2: Algo que no ocurría desde 1930 con Argentina y Uruguay.
1: Exacto.
2: Sí, señor. Equipo de habla hispana.
1: Dato no menor.
2: Una boludez que suma.
0: Dos equipos de habla hispana en el país donde se habla inglés van a jugar la final del mundial.
3: Sí.
0: Ustedes detestan el idioma castellano.
1: Exactamente. Nosotros apoyamos
5: a
1: Enrique Guzmán.
3: La música que pones, ¿no?
2: La FIFA arrancó el mundial no dejando preguntar en castellano.
3: Tiene que ver.
2: Después la cambió. Y ahí tenés. Mirá.
3: Tiene que ver el idioma. No es el
5: cantar
3: no es un
5: mal,
3: con el idioma.
5: Claro.
3: No es. Para mí es que canta en guaraní, pero es horrible.
0: Es un tema.
4: Tu cabeza es mi hombro.
5: No, hay que romper este disco
2: bueno.
5: Ya.
2: Enrique Alejandro Guzmán Vargas, nacido en Venezuela, pero nacionalizado y ligado a México.
0: Señor.
2: Nació en Caracas, vive. 83 años tiene. Además hizo cine, televisión, pero los comienzos suyos fueron cantando en fiestas y en colegios, hasta que, bueno, empezó como cantante profesional. Sí. Un hombre que lamentablemente fue cerrando su carrera con denuncia de todos colores.
5: Opa, bueno.
0: ¿Qué tal?
5: Y sobre todo por cantar.
2: Denuncia de violencia de género, violencia con los compañeros. Abusos sexuales.
0: Hay un audio.
1: Una cosita.
5: Ya le contó.
0: Hay un audio de lo que el doctor.
1: ¿Qué doctor? ¿Gomillot?
0: Eduardo Feynman.
1: Sí.
0: Piensa de este tema.
1: ¿Qué?
3: Me parece impresionante como para deshacerse en el cuerpo de una mujer.
1: ¡Epa! ¡Epa! ¡Guarda!
0: Hay que deshacerse del
5: Esto es una afrenta.
1: Guarda.
3: No, esto es horrible.
5: El pobre Polar.
3: Matalo porque.
1: Por violencia.
3: Cabeza no va a estar. Mi cabeza no va a estar en el hombro de nadie. Va a estar en medio de la calle.
5: Sí.
3: Si no voy al informativo.
5: Mirá la hora que
1: vamos,
3: me la van a cortar la cabeza.
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3: Dale, noticias, dale.
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10: Cielo cubierto en Buenos Aires y llueve fuerte en amplios sectores. La temperatura 19 grados 9 décimos. AMIA, 32 años después.
11: A las 9:53 sonará la sirena que recuerda a las 85 víctimas fatales y a los más de 300 heridos a 32 años del atentado a la AMIA. Este año el lema es hoy, no podemos perder la memoria. Habrá un momento musical y un mensaje que tomará el ejemplo de la selección y la canción Muchachos del Mundial Qatar 2022. El presidente Javier Milei y parte del gabinete estarán presentes en el acto de la calle Pasteur al 600, que ya cuenta con un importante operativo de seguridad con cortes de calle que inician en la avenida Corrientes. Rodrigo Jorge, Mitre informa primero.
10: Día tormentoso para Insaurralde y Adorni en la justicia.
12: Día clave para las causas de Insaurralde y Adorni. Hoy la perito de la Corte Suprema de Justicia, Leonora Fesser, entregará al juez Luis Armela la pericia sobre los bienes y gastos de Insaurralde y sus testaferros. Con este informe, el magistrado estaría en condiciones de llamarlo a indagatoria. En cuanto al ex jefe de gabinete, Manuel Adorni, la DATIF, es decir, la Dirección General de Asesoramiento Económico y Financiero de la Procuración, enviará también hoy al fiscal Gerardo Policita el análisis sobre el patrimonio del ex funcionario y el de su señora Bettina Angeletti, lo que permitirá después de la feria judicial formular el requerimiento de justificación de bienes y pedirle a Adorni que diga dónde sacó la plata. Mercedes Ninzi, Mitre informa primero.
10: El temporal acecha. Llega, acaba por el oeste, sudoeste y sur. Cae granizo en amplios sectores del conurbano. En la ciudad y Gran Buenos Aires rige una alerta amarillo por tormentas intensas.

0: Atención automovilistas, reiteramos que volcó un micro en la ruta 7, circulaba desde la Boulaye Córdoba hacia Buenos Aires, se despistó y cayó en el arroyo La Guardia, esto es en el kilómetro 137 de la ruta 7, repito, en la zona de Carmen de Areco. Hay un gran operativo de emergencia en estos momentos y se corta el tránsito. Y atención usuarios de trenes, el Roca Ramal La Plata está operando limitado entre Quilmes y La Plata y el Bosques vía Quilmes corto entre Berazategui y Bosques por un accidente en Quilmes.
1: Un pasajero del micro caído de un puente en Carmen de Areco en la ruta 7 contó lo que pasó.
2: Mira, estábamos subiendo el puente en Carmen de Areco, aparentemente una ráfaga de viento nos hizo volcar en el puente y aparentemente cuando pasó el hecho, el chofer, uno de los choferes intentó saltar. Intentó abrir la puerta lateral en marcha, intentó saltar, ahora no lo encuentra.
1: Estamos en Cañuelas, Marcos Paz, Mercedes, también conectados, embragado en la 89.3, en todos esos lugares. Aviso a muy corto plazo, alerta amarillo por tormenta. Aquí en Capital Federal y Gran Buenos Aires, cielo cubierto, esperando la lluvia. 19 grados 9 la temperatura, la humedad 74%.
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0: Habla Juan José Richarte desde Málaga, España. Sugeriría que en las tribunas haya carteles que digan las Malvinas son argentinas y Gibraltar es de España. Así nadie se ofende.
1: Ha demostrado que hay un sentimiento profundo en el argentino sobre Malvinas, así como hicieron la receta de la torta para mandar a Malvinas en la época de la guerra, hoy salta esa bandera. Y hay que tener pelotas para volver y caminar por Inglaterra ahora los jugadores que tienen que jugar allá.
2: Sí, es así, señora. Es así, es así, es así. Bueno, muy bien. Faltan 8 minutos para las 9 en punto, María.
3: Está negro el cielo aquí en esta parte de la ciudad de Buenos Aires.
2: Se viene el agua.
3: Se viene la lluvia y lluvias fuertes. Tenemos una temperatura de 19 grados 9 con una máxima esperable para hoy de 23 grados. Veremos si llega.
2: Muy bien.

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1: Poné el relato del comentarista y relator italiano Lele Adani, exfutbolista y comentarista de la RAI. Impresionante el relato del último gol de Argentina el otro día contra Inglaterra. Escúchalo.
2: 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rimanere anonimo, ma non lo puoi fare con Dios, Maradona 40 anni dopo rientra questa partita e non la fa finire perché l'epica deve continuare, il golazzo sull'appoggio di Lionel, andrà rivista la 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
3: Il colpo di testa, Lautaro Martinez.
2: Decimo assist della nazionale argentina di Lionel Messi, doveva pensarci lui, la routine dello straordinario, riporta Maradona qui, 40 anni dopo, lo fa lui, di destro perché la palla è perfetta, 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
0: Il corazón es infinito. Si te pone la piel de gallina, Argentina nunca se acaba, nunca se termina.
1: Y además dice en un momento, respeto por el número uno, respeto por Messi, ¿no?
0: Sí, sin duda.
4: Qué gran defensor fue Daniel Adani, que ahora se dedica al relato y al comentario de deporte. Íntimo amigo del Pelado Almeida, porque jugaron juntos en el Brescia, en la primer lustro de la década del 2000. Sí, tiene un gran sentimiento por la Argentina, por su amigo. Acá se hizo hincha de River porque es amigo del Pelado Almeida, pero... Mirá. Y además comenta y relata bárbaro,
1: infernal. Bueno, María.
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5: Hasta que el granjero sorprende a un chico arriba de la planta y le dice, así que robando mandarina, muy bonito, se lo voy a decir a tu papá. El chico corre la rama y dice, papá, acá el señor que te quiere decir algo.
1: No. Le manda Vieito Ruido, nuestro querido amigo el director del Debate, que es uno de los diarios digitales más leídos en España. Me dice que esto es lo que piensan los españoles si va Sánchez a la final, que es gafe. Gafe en España es similar a nuestro mufa o yeta.
0: Claro.
1: Directamente los mismos españoles lo tildan a Sánchez, al presidente de España, de gafe. Gafe es persona que trae mala suerte, también muy usado en España. Se dice generalmente en tono de broma de alguien cuya presencia parece ir acompañada de resultados desafortunados, ¿no? Y pregunté algunos eventos.
5: A ver.
1: Porque a Sánchez lo tildan de mufa o de yeta o gafe por muchos. Él no ha ido a eventos deportivos. No suele ir a eventos deportivos, claro. Justamente por eso.
0: Ah.
1: Pero desde que está en España, Sánchez, por ejemplo, España ha sufrido la erupción de un volcán, inundaciones con más de 200 muertos, el COVID, qué sé yo, y hay muchísimos más, hay muchísimos eventos más, ¿no? Faltan 3 minutos para las 9. Apertura para Cormillot.
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1: Bueno, Doc.
8: Eduardo, hoy te hablaba de las ideas del cuerpo que muchas veces no se tienen en cuenta. Si alejas el celular para leer, es probable que ya estés con la presbicia. Lamento, si tienes más de 40, la presbicia suele ocurrir. Si no distinguís el número del colectivo desde la vereda, también si mantienes más de 40, 50, 60, descarta cataratas también al oftalmólogo, en los dos casos al oftalmólogo. Si subís el volumen del televisor, la consulta con el de oído, nariz y garganta, con el otorrino laringólogo. Por si te manda una audiometría. Si te cansás al subir escaleras, puede ser cardiovascular o que tengas anemia o pulmonar. No le eches toda la culpa al estrés. Si te das cuenta que los demás caminan más rápido que vos, bueno, eso puede estar señalando fragilidad temprana, o sea que tenés 50 o 60, pero que te está faltando un músculo. Si perdés equilibrio al vestirte, también ahí te van a hacer un test de equilibrio. O si te cuesta abrir un frasco, que antes abrías, no es que los frascos vienen más
5: la mermelada. Es que tiene plutonio adentro la mermelada.
1: Ahora, a veces cierto, cuesta abrir, ¿eh?
4: A veces no, por eso. El juego para abrir es...
8: Es cierto que a veces lo cierran como si fuera...
1: Y te cuento eso, cuando bajo a la cocina a las 4 y cuarto, más o menos, de la mañana.
5: Ajá.
1: Y bajo a la cocina y trato de abrir justamente la mermelada. A esa hora se complica más todavía. Sí, claro. Bueno, tener fuerza.
9: ¿Cómo hacer viso o tríceps, más o menos?
1: No, no sé. Sí,
4: que no se te caiga en el mal movimiento.
1: Es complicado.
4: No, a las 4 y media. Pero es como que moriría plutonio adentro que no sí, se puede abrir.
8: Junto con la alerta para la población, un pedido para la industria. Por favor, ajusten menos la rosca. Buah. Después te despertás más cansado de lo que te acostaste, puede ser que hayas tenido apneas de sueño, consultá con el clínico, y tenés mal humor a causa del final, al final del día, puede ser que seas inglés, eso es todo lo que puede pasar, ¿no? Pero bueno, ya se te va a pasar, seguí mirando el campeonato y con eso va a andar bien.
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5: Otra cosa, por ejemplo, el paquete de galletitas tiene la abre fácil.
1: Sí.
5: Y
1: es muy complicado.
5: El preservativo no. Alguien necesita con urgencia abrir un paquete de
1: es verdad.
5: ¿No te fijaste eso?
1: No se me había ocurrido, ¿no?
5: Sí, bueno.
1: Se me había ocurrido. La
9: operación está buena.
1: Bueno, me voy al tránsito. Fiero Martínez.
10: Sí, Eduardo, tránsito fluido ya para ingresar a la ciudad de Buenos Aires desde el norte, en Panamericana, en la autopista del oeste. Retrasos en algunos tramos de la avenida General Paz, sobre todo en las zonas de Liniers, Villa Devoto, y también en Delepeane por las obras. El resto de las autopistas ya con un cambio abajo. Marcha intensa, pero que fluye. Reiteramos que en la ruta 7, a la altura del kilómetro 137, hay reducción en la zona de Carmen de Areco. Es esto por el vuelco de un micro de larga distancia, ocurrido más temprano, están trabajando y se corta el tránsito, repito, ruta 7, kilómetro 137, zona de Carmen de Areco. Atención, usuarios de trenes, el Roca sigue con demoras y ahora se suma la línea B de subte, también operando con retrasos.
1: Muy bien, vamos con YPF.
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4: Bueno, la agenda de lo que queda en la Copa del Mundo. Mañana a las 6 de la tarde en Miami, el tercer puesto. Inglaterra, Francia. Premio Consuelo. Domingo a las 4 de la tarde, Nueva Jersey, la final, lo que más nos importa. Argentina-España, final que ya tiene árbitro confirmado, el esloveno Zlatko Vincic, un árbitro que ya estuvo en este Mundial, en el empate 1-1 entre Brasil y Marruecos, la victoria de Argelia 2-1 ante Jordania, y el 2-0 de México ante Ecuador. Argentina en los Mundiales lo dirigió en el 2-1 en contra, el 1-2 con Arabia Saudita en 2022, que fue la única derrota de la selección con Scaloni en una Copa del Mundo. Bueno, elijamos no creer en este caso, o creamos que la racha está para cumplirse. Es un buen árbitro, que además, por ejemplo, tiene como gran antecedente haber dirigido la final de la Champions en 2024 entre el Real Madrid y el Borussia Dortmund. Vincic es esloveno, con lo cual acá también se mezcla una cuestión un poco, si se quiere, política. El presidente de la UEFA, Seferin, está enfrentado con la FIFA, con Infantino, y se habla mucho por esta hora de un gesto político. Te di un árbitro de tu país, así no te quejas más.
5: Mira,
4: así no te quejas más. Y además, por otra parte, es un buen árbitro, es un árbitro UEFA. Está bien que no está la famosa ley de neutralidad, porque es europeo como España. Pero bueno, en el 2022 era un polaco y estaba Francia y estaba Argentina. Argentina y Argentina ganó igual. Messi, para cerrar este micro IPF, tercera final en los últimos 4 mundiales. Solamente un jugador lo consiguió. La última que ganó Brasil. En los mundiales. Messi, que el domingo va a cumplir 34 partidos jugados, 21 goles, 8 en este mundial, 11 asistencias. Y la pregunta es, ¿será lo último?
0: Ay, es el último.
4: ¿Será el último partido de Messi en un mundial? Y la lógica indicaría que sí, pero qué sé yo, ¿viste? El primer partido del mundial que viene será acá en Argentina, quizás sea una zanahoria para perseguir, pero en definitiva hay que disfrutar de esto que es inigualable. Y mirá lo que es el destino. Para cerrar, en el estadio donde Argentina bajó a la final del mundial, en el estadio MetLife, en el 2016, después de perder con Chile la final de aquella Copa América del Centenario, Messi renunció a la selección. Messi todavía no había ganado nada grande con la selección. 10 años después, Messi ya ganó un mundial. Messi ya es el jugador más importante de todos los tiempos, no solamente de la Argentina. Y ahora va a jugar una final por ser campeón del mundo otra vez. 10 años pasaron, lo que es el destino, ¿no?
1: Bueno.
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1: Vamos al informativo.
0: Vamos.
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0: El cielo cubierto en Buenos Aires, la temperatura 19 grados 9 décimos. AMIA, 32 años después.
1: Permanece totalmente blindada la zona de la calle Pasteur al 600, donde se desarrollará el acto central a 32 años del atentado a la AMIA, con la presencia de Milei y el gabinete. Amos Linetskin, referente de la comunidad judía, señaló: seguimos sin tener respuestas.
2: Cuando vemos que no hay avances judiciales y que aquellos que lo perpetraron siguen libres.
3: ¿Por qué seguimos contando años, a 32 años del atentado a la AMIA, todavía sin respuestas?
2: Es una excelente pregunta que nosotros tampoco tenemos respuesta. Estamos hablando de una de las causas judiciales emblemáticas, quizá la más grande y la más importante que haya conocido la justicia argentina, y que es un fracaso judicial absoluto y es un papelón jurídico. Seguimos sin tener novedades relevantes.
1: Desde la AMIA, Rodrigo Jorge Mitre informa primero.
0: Las fuertes tormentas comenzaron a afectar distintos puntos de la provincia de Buenos Aires durante la tarde de hoy y ya dejaron caída de granizo, lluvias intensas y ráfagas de viento en varias localidades.
4: Reiteramos que hay un corte total en la ruta 7 a la altura del kilómetro 137 en la zona de La Bolalle por el vuelco de un micro. En estos momentos el tránsito está totalmente cortado y se desvía en la zona. Además, ocurrió un accidente fatal en la ruta 2. Una nena de 10 años murió tras el choque entre un auto y una camioneta. Por otra parte, atención usuarios de trenes, el Roca con demoras, al igual que la línea B de subtes.
0: Estamos en Corrientes, capital, en la 90.9, alerta amarillo por viento. En Capital Federal y Gran Buenos Aires, cielo cubierto, la temperatura 19 grados 9 décimos y la humedad 74%.
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0: Bueno, muy bien, rápidamente a Nueva York. María, está Sebastián Leites, es un argentino que está allí antes del partido. Sebastián, buen día, ¿qué tal? ¿Cómo va?
1: Hola Eduardo, buen día para todos, ¿cómo ¿Qué están? Tal?
0: ¿Dónde estás? ¿Arriba de un barco?
1: Ahora estoy arriba de un barco, sí, mira.
0: ¡Qué lindo! ¡Qué lindo!
1: Es un barco que cruza de New Jersey, que la tenemos acá atrás.
0: Sí.
1: Donde se está quedando la selección.
0: Claro.
1: Y Nueva York, que está ahí atrás, llena de humo, pero bueno, está.
0: Todavía llena de humo, ¿no?
1: Sí, es terrible. La verdad que es terrible. Recién estaba viendo que el alcalde de Nueva York está poniendo punto para repartir mascarillas nuevas, las K95,
0: sí,
1: para proteger a la población, porque estamos bajo alerta de naranja.
0: ¿Y crees que para el día del partido el humo se irá?
1: Mirá, lo que dicen, o sea, está pronosticado que para mañana hay lluvia.
0: Ah, bueno, eso va a limpiar.
1: Va a bajar las partículas, exacto.
0: Claro.
1: Así que esperemos que sí.
0: Y
1: pero
0: para
1: New Jersey está más afectado.
0: Escuchame una cosa, ¿y para el día del partido hay lluvia también?
1: Hay un 50% de probabilidades, pero bueno, puede disiparse, ¿no?
0: Claro, claro. Bueno, ¿cómo se vive?
1: No sé. Rarísimo, ansioso, nervioso, todo junto. La verdad es que es una mezcla de cosas que es inexplicable. Acá en Nueva York particularmente hay muchísimos argentinos y lo que sucede acá, al ser una ciudad tan multicultural, es que hay muchos hinchas de Argentina que no son argentinos.
0: Sí, claro.
1: Y vos ves gente de Bangladesh, hay miles, hay muchísimos bengalíes acá.
0: Mira.
1: Y bueno, nada, yo tengo un negocio en Nueva York y vienen constantemente, porque tengo la bandera afuera, vienen constantemente a saludarnos, a felicitarnos, a decirnos que aman a Messi. Y la verdad que eso, vivirlo acá es increíble, porque en Argentina, bueno, no sucede.
0: ¿Qué haces? ¿Qué haces allí en Nueva York? ¿A qué te dedicas?
1: Yo tengo un negocio de comida argentina.
0: ¿De comida argentina? Mira vos. ¿En Nueva Jersey o en el mismo Nueva York?
1: En Manhattan.
0: En Manhattan.
1: Sí.
0: ¿Y funciona bien?
1: Sí, la verdad que a la gente le encanta. De hecho, bueno, con el tema del Mundial. Venimos con un mes en Nueva York bastante, bastante intenso.
0: Claro.
1: Porque arrancamos ya con el tema de los Knicks, que hacía 56 años que no ganaron un campeonato de la NBA.
0: Claro.
1: En Nueva York. Después tuvimos la marcha LGBTQ,
0: claro,
1: que trae gente de todos lados, después el 4 de julio, bueno, y ahora lo que todos teníamos...
0: Sí. Lleno de brasileros, lo tuviste durante mucho tiempo.
1: Sí, había muchos, había camisetas de todos lados, la verdad que convivieron todos bastante bien, y pacíficamente yo fui al banderazo en el Times Square, ahora el sábado, que mañana se va a hacer de vuelta, y la verdad que estábamos nosotros, estaba en la Argelia, se armó un probablemente ahí,
0: sí,
1: pero nada grave, y estaba Francia también, estaba Senegal, o sea, la verdad que se vivió una fiesta bastante linda.
0: Qué bárbaro. Bueno, Sebastián,

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1: Sí, Juan.
2: Bueno, lo primero, algo cómico, se puede decir cómico. A ver, el diario El País, que uno podría decir es cercano al presidente socialista, es presidente al cercano al presidente Sánchez, está, bueno, obviamente está diciendo que el presidente va a asistir, de España estamos hablando, el jefe de gobierno, pero al mismo tiempo en un párrafo dice, el presidente de Argentina, Javier Milei, ha anunciado que no acudirá por superstición.
1: No,
2: hasta el momento. Bueno, pero está, esto es lo más interesante. Hasta el momento lo ha visto en su residencia presidencial con una chaqueta de la compañía petrolera YPF, sí. Y Argentina le ha ido muy bien. Así que lo interesante es que dice esto, le fue bien a Argentina, pero está señalando que el presidente Pedro Sánchez va a romper un poco esta idea de que no había ido y había ido bien a España. Esa, sí. Más, marcando esa, sí. Ese contraste, ¿no? Sí. Que el argentino mantiene la cábala y el presidente de España, sí. No.
1: Le dicen que es gafe ahí en España.
2: Claro, por eso, por eso, por eso, por eso. Por eso te digo que lo marca y señala diciendo, mira, ojo, que el presidente argentino, claro, lo que está haciendo es, claro, mantener la tradición, la cámara, el, claro, rito, claro, y le fue bien, incluso señalando lo de la chaqueta de la compañía petrolera YPF, que es el, bueno, es el amuleto, vamos a decir, del presidente argentino. Así que eso para agregar un poco a lo que contabas vos y Beito desde aquí de Madrid. Bueno, simplemente los títulos internacionales, la polémica en los Estados Unidos por lo dicho del presidente en el día de ayer, con respecto a las suspicacias, las dudas y los archivos que hay con respecto a la situación electoral del año 2020. Obviamente lo que están diciendo los que confrontan la posición del presidente es que esto la justicia no lo convalidó, pero sí, presumiblemente archivos clasificados de la CIA. Así que hay incluso pedidos del presidente norteamericano de revocar la licencia de ABC y NBC porque no transmitieron este discurso, y hay toda una pelea de por qué no todas las cadenas hacen lo que, o transmiten lo que el presidente, en este caso Donald Trump, hace y dice en los Estados Unidos. Y el otro gran tema, bueno, la situación en el Medio Oriente, contábamos muy temprano que Estados Unidos empezó con lo que había prometido al régimen iraní, ojo que vamos a ir por lo que son los puntos estratégicos de la infraestructura. Esta mañana hizo volar puentes importantes, estratégicos en Irán, así que una advertencia, esperemos que el régimen de los terroristas de Irán, bueno, decidan negociar y terminar con esta situación. Y el gran título que aparecerá el día lunes es que, anoten, Andy Burnham va a asumir finalmente como primer ministro obviamente se fue, que estar menos, se va a ir el lunes, así que va a ser el primer ministro del Reino Unido, querido Eduardo. Cruzamos los dedos, lo mejor para este fin de semana para todos.
1: Chau, querido mío.
2: Que nos quedemos sin voz el lunes, que no podamos hacer radio. Bueno, ahí está.
1: Gracias. Chao, abrazo. Chao.
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1: Sí, María.
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1: Bueno, Cormillot.
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8: Eduardo, el otro día después que yo hice la... mostré las fotos de cómo me había ido subiendo la presión durante el partido, me llamó un querido amigo Martín Lombardero, cardiólogo, que me ha estudiado en varias oportunidades, y me dijo, che, ¿tuviste alguna molestia durante la subida de la presión? La molestia puede ser, bueno, falta de aire o

0: irradiación de algún dolor en el pecho, la mandíbula. Y la otra pregunta me dijo, ¿y después te la controlaste a la hora a ver si había bajado? Yo no tuve molestias y le dije, controlé a la media hora, ya me había bajado. Pero si eso no pasa, quiere decir que hay un problemita. Yo lo que quiero recordar, Eduardo, que eso, esa subida de presión de 13 a 17,7, si le pasa a una persona que es hipertensa o que está mal controlada, es su problema. Entonces, por favor, cuida, habla con tu cardiólogo, toma la medicación, cuídate, hace pis antes y del entretiempo, porque te recuerdo que estar con la tensión y haciendo pis te sube más la presión. Eduardo, y mi único deseo es que gane el mejor.
1: Sí, claro. Mejor somos nosotros.
2: Nosotros.
0: Nosotros, por supuesto.
1: Por supuesto.
0: Okay. 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
1: Vamos con Gaby.
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6: Sí, gracias, Edu. Signo de pregunta para algo que pareciera ser una realidad, pero lo dejo signo de pregunta porque judicialmente siempre puede pasar. Último día de Martín Irurzun en la Cámara Federal de Comodoro Py. 32 años lleva Martín Irurzun, un destacado jurista y magistrado. 32 años de camarista federal, mañana cumple 75 años, ayer el procurador Casal, ante un requerimiento de él, un recurso extraordinario ante la Corte, en primera instancia, en segunda instancia, le rechazó una pretensión para poder continuar en funciones. Ayer Casal, ante una vista que le da la Corte, dice que no, que el plenario y un fallo de Corte que se llama Figueroa, por Ana María Figueroa, una ex jueza de la Cámara Federal de Casación Penal, de acuerdo a lo que dice la Constitución, cuando un magistrado llega a los 75 años y no tiene un pedido del Ejecutivo al Senado de prorrogar 5 años más el mandato, finaliza su carrera judicial. Así que quizás estemos frente al último día de la carrera de Martín Irurzun en la Justicia Federal. Segundo punto, ayer en el Senado se dio acuerdo en la Comisión de Acuerdo que manejan y coordinan Juan Carlos Pagotto y Maximiliano Abad, se dio acuerdo a 29 pliegos judiciales, entre ellos dos de importancia. Destaco porque lo merecen serlo. Uno, Santiago French, como juez titular de la Cámara Federal de Salta, que tiene por supuesto jurisdicción en Salta y Jujuy, ya venía subrogando French en esa Cámara. Y segundo, anoten este nombre porque va a tener después de la feria mucha repercusión y trascendencia, Juan Tomás Rodríguez Ponte, histórico secretario de Ariel Lijo, último titular de la Dirección de Escucha, la de Judeco, y a punto ya, falta la publicación del boletín oficial, de ser designado titular del Juzgado Federal 2 de Loma de Zamora. Entre otras causas va a tener que enfrentar y que trabajar la causa de Insaurral de Sirio. Por eso digo que va a tener mediatización. Procesan a Capitanich, al ex gobernador y senador Jorge Capitanich, por entregar tierras a familiares de una funcionaria. Es una resolución de la Justicia Federal de Espeña, Facundo Carvajal el juez, a solicitud del fiscal Carlos Amat. Y por último, un informe de la Defensoría del Pueblo de Cava, que preside María Rosa Muñoz. A propósito de las adolescentes de Carlos Pellegrini, Nacional Buenos Aires, destaco un punto, es amplio el informe, pero destaco un punto porque es ejemplificador. El 43% de los jóvenes entre 13 y 15 años afirma haber recibido imágenes o videos editados con inteligencia artificial. Es una realidad, rápidamente hay que legislar.
1: 4 de cada 10 chicos, dale, cerra.
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8: Sí, Willy. Bueno, el Mundial se puso picante en las redes sociales y con la participación de funcionarios argentinos defendiendo a la selección. El que más se embestía contra la Argentina era Mohamed Mohamed Elerian, un economista de origen egipcio, que después de perder su seleccionado, empezó a criticar a Argentina, ladrones, ta, ta, ta, ta, ta, y a llorar constantemente y a hacerse hincha del equipo al cual al enfrentaba a la Argentina en cada equipo.
1: Bueno, lo salió, de Suiza, de Inglaterra.
8: Ya se compró todas las camisetas.
1: Está muy bien.
8: Se compró todas las camisetas.
1: Viste, sabe dónde.
8: Exactamente. Entonces, lo salió a cruzar el viceministro de Economía, José Luis Daza.
1: Ah, ok.
8: Lo salió a cruzar el viceministro de Economía. Que más o menos así le dijo que se dedica a los bonos, al análisis de bonos.
1: Claro.
8: No se quedó atrás Felipe Núñez, asesor del ministro de Economía Luis Caputo, que le dijo una suerte así de andá pa' allá bobo, dedicate a los bonos. Luciano Cohen, economista, le dijo ayer, sos mufa, Mohamed, sabelo, porque ahora está alentando a España. Entonces, pero aparte hubo otro capítulo del periodista británico Piers Morgan, que es un periodista bastante conocido, tiene 8 millones de seguidores, que fue muy agresivo, aparte con el tema Malvinas, y muy agresivo con el tema Malvinas, y ahí directamente quien salió a cruzarlo fue el ministro de Economía, Luis Caputo, que le dijo ayer directamente, los argentinos vamos a celebrar igualmente, si ganamos o perdemos vamos a celebrar, y vos vas a seguir siendo un mediocre y resentido, le dijo el ministro de Economía Luis Caputo ayer. Conclusión, Eduardo, se picó también en las redes y salieron los economistas argentinos a defender al seleccionado.
1: Cerramos.
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10: Chilean. Copa Argentina, salgo un poquito del Mundial, dos clasificados a octavos de final. Boca y Racing, Boca que le ganó 2-0 a Sarmiento de Junín, le costó un tiempo y después lo ganó con goles de Alan Velasco, un jugador que quiere resurgir, y del juvenil Flores, una apuesta de Arruabarrena en el comienzo de su segundo ciclo, debutó y metió un gol. Ahora Boca va a jugar con Vélez, contra el Vélez de Barros Esqueloto, que fue el técnico que reemplazó al Vasco cuando se fue de Boca en 2016, hace 10 años, mirá lo que son las vueltas de la vida. Y Racing ganó 4-1, goleada en el estreno del ciclo de Juan Pablo Bosboda a Defensa y Justicia, un equipo con varios puntos altos, la Academia, que ahora va a jugar con Belgrano. Lindo partido también, che, ese de octavo de final. La acción sigue hoy con dos encuentros más de octavo de final, 7:45 de la tarde en la cancha de Morón, San Lorenzo Riestra, debuta Pipo Gorosito, la vuelta al banco del Ciclón después de 22 años, acá el que gana va con Gimnasia, y 10:45 con transmisión del Super Mitre Deportivo en Salta, River Aldosí. Che, ¿qué será de esta nueva vieja versión del equipo de Coudet, con un mercado de pases que es suyo, pero con un plantel que quedó corto, esperando que vengan algunos jugadores del Mundial como Montiel o Tamendi? Ya están disponibles para jugar Borré, Beltrán. Acá el que gana va con el campeón vigente, con Independiente Rivadavia de Mendoza, así que Copa Argentina, la tengo a Mercedes Nisi en el micro de Cetrogar, porque ella tiene datita de Vincich, del árbitro, que no tiene nada que ver con lo reglamentario, con el arbitraje, con otras cosas.
11: Hola Eduardo, hola chicos.
1: Día.
11: Buen día. Sí, vos sabés que nosotros en el campo nos hemos criado con la colonia eslovena.
1: Claro.
11: Así que conozco a muchos eslovenos. Y primero hablé con el jugador esloveno, con Andrew Vondergar, que es el jugador que estaba en San Lorenzo. Él estuvo con Slavko Zinčić en Eslovenia. Bueno, está por firmar un contrato ahora, entonces no puede hablar, pero sí hablé con el padre, con Marco, que lo conozco, Marco Vondergar, y escuché lo que nos contaba del árbitro, porque es muy interesante.
1: A ver.
12: Soy Marco Vondergar, soy papá de Andrés, que es futbolista profesional y hasta hace poco estuvo jugando en San Lorenzo. Andrés jugó en Eslovenia, donde sí lo dirigió Vincic. Una anécdota que le recuerda es que en un partido de semifinal de Copa mete un gol con la mano, se tira de cabeza y el gol lo hace con la mano y bueno, le saca amarilla. Y bueno, al final ese partido lo termina ganando con gol de Andrés en tiempo suplementario y pasan de ronda y finalmente son campeones. Como árbitro tiene una trayectoria intachable y como persona, lo que yo lo conozco, sí es una persona seria, será un árbitro justo, se merece seguramente estar dirigiendo la final. Para un árbitro es lo más grande que le puede dar.
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Camila dice, ese tema me trae recuerdos del veranito, y es prácticamente veranito, y con este clima. Dios mío, la temperatura en la ciudad de Curuzú, Cuatía, con 27 grados de sensación térmica. Bueno, están escuchándonos en las oficinas de Sepelios Curuzú, que hay comunicados también que nos hacen llegar. La empresa Sepelios Curuzú, de sucesores de Mario Verde, comunican el fallecimiento de Constancio Epifanio Larrea. Velatorio Sala C, inhumación mañana 10 horas, es este dato. También comunican el fallecimiento de Jorge Burker, velatorio Sala B, inhumación hoy 16 horas. Y nos envían otro comunicado, Teodoro Saturnino Alves, velatorio Sala A, inhumación hoy 10 horas. Comunicados que nos hacen llegar por aquí la empresa Sepelios Curuzú, de sucesores de Mario Verde. Reitero entonces, Constancio Epifanio Larrea, velatorio Sala C, inhumación mañana 10 horas. Jorge Burker, velatorio Sala B, inhumación hoy 16 horas. Y Teodoro Saturnino Alves, velatorio Sala A, inhumación hoy 10 horas. Comunicados que nos hacen llegar la empresa Sepelios Curuzú, de sucesores de Mario Verde, que por supuesto nos están acompañando en el día de hoy también. 57 minutos después de las 9 de la mañana, clima ideal para esta música que eligen los oyentes. Cami elegía este tema brasileño, así que por supuesto para ella todo lo mejor. Muchas gracias, Cami, gracias por sumarse y estar de ese lado. Ya estamos, Cristian, hermosa mañana acá trabajando, que tengas un buen día.

0: Alemania. Y bueno, miré el partido en mi habitación solo. Así que, repitiendo la cábala, ¿no es cierto?, me estoy dirigiendo a ese mismo lugar y lo voy a hacer de la misma manera.
1: Mira.
0: Te cuento que lloré un poquito.
1: Me imagino.
0: Después, nada, me lavé la cara y fui de nuevo, ¿no es cierto?, al consultorio a seguir, ¿no es cierto?, atendiendo como si nada hubiese pasado. Con una cara de inmensa alegría. Bueno, espero que se repita este año.
1: Ojalá.
0: En este campeonato del mundo, que bueno, todos esperamos, ¿no es cierto?, lo mejor. Aunque con el partido, ¿no es cierto?, ganado de Argentina frente, ¿no es cierto?, a Inglaterra, yo como veterano de guerra ya estoy hecho. Así que, bueno, que tenga un excelente fin de semana. Te mando un fuerte abrazo. Y que esté muy bien.
1: Gracias, Doc. Pero tal cual, nuestro amigo médico, él, por supuesto, veterano de guerra, por supuesto, de Malvinas, y contando.

Está en sintonía. 3774403791. Buen día a todos los que van ingresando, que nos van acompañando en el día de hoy también, ¿eh? 5 minutos de las 10, día primaveral, y estamos acá en vivo en Califer 94.7, Los Sabores de Teresa. Buen día, Los Sabores de Teresa. ¿Cómo dice que le va, amiga?

0: Muy buenos días a la gente de Che Gente que nos empieza a acompañar. Buenos días, ¿cómo estás, Martín? ¿Cómo está todo el equipo?
1: Si levanto tu
0: falda. Perón de Astrada 1570. Le mandamos un saludo enorme a la gente de Che Gente. 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Che, regionales, Che Gente, muy pronto más regionales, me dice por acá, ¿eh? Mirá vos, le mandamos saludos ahí a Martín, que también en el chat me está acompañando por acá, le mandamos un saludo enorme ahí. Bueno, ¿cómo están, amigos? Hola, Noel, que me está acompañando de regionales Che Gente, acá con Martín. Va a dar un buzo de niño para un sorteo, un buzo de Argentina, pero mirá qué lindo, Martín. Dale, vamos, la condición que empiecen a seguir sus redes sociales, su Instagram, vos me contás. Noel, contame cuál va a ser la condición, seguir si tienen un Instagram, que la gente siga, y van a dar un buzo a Argentina. Mirá qué lindo que está el buzo. Un tema para todos nuestros amigos y clientes. Gracias, bendecida mañana. Gracias, Noel. Saludos ahí. Gracias a la gente de Che Gente que va a estar con este buzo para niños de Argentina. Está muy lindo el buzo, ¿eh? Me va a decir el Instagram de Che Gente. Así la gente, para participar, tienen que seguir la cuenta y es la manera de participar. ¿Te parece? O ustedes me tiran otra condición, no hay ningún problema. Le mandamos saludos ahí también. Gracias por estar de ese lado. 10:14 en toda la República Argentina. Estamos escuchando bachata, una bachata. Romeo Santos. La mañana de Califer. Primaveral mañana, vale.

Momento, avíseme cuando está escuchando la radio que la vamos a saludar. Avíseme. Hoy es el cumpleaños de mi amigo José de Multirubro MF. Norma lo está saludando, pero por supuesto, un saludo muy especial. Todo lo mejor, amigo. Pero imagínate, y el domingo salimos campeones, amigo. Imagínate. En el mes de tu cumpleaños, le mandamos saludos ahí a el amigo José de Multirubro MF, que está cumpliendo años en el día de hoy, así que, por supuesto, lo están saludando acá también, Norma, y desde aquí, desde la radio, un saludo enorme para él, todo lo mejor, Bueno, hoy una de mis primitas, de las más inteligentes, está cumpliendo años, exactamente. Hoy ella está cumpliendo años, así que le quiero mandar y le quiero dedicar el programa a ella. Seguramente está escuchando la radio, se va a emocionar porque es muy sensible ella. Le mando un saludo enorme ahí, un abrazo enorme a mi primita Chloe, que está cumpliendo años en el día de hoy, pero feliz cumpleaños. Inteligente, simpática. Impresionante, le mandamos una genia total, está cumpliendo años en el día de hoy, así que muchísimas gracias por estar escuchando la radio. A esta hora se levantó tempranito, ella se levanta temprano en realidad porque va al colegio, ahora está de vacaciones, pero bueno, durante el ciclo lectivo se levanta muy temprano, así que saludos para ella. Quiero saber cómo se llama la canción esa que a usted le gustaba escuchar, que vinieron acá.

0: 17 de julio del 26. Amigos, amigas, F. Brech. Si querés ir a la Brech esta noche en la ciudad de Rosario, si no tenés planes, decirle a un amigo o una amiga, nosotros acá te regalamos un par de entradas para vos y otro par de entradas para el que
1: vos
0: quieras.
1: Claro, vos y alguien más si van de fiesta a la Brech. Que además, por más que esté así medio feo el día, la verdad que buena temperatura.
0: La noche está para ir.
1: Para mí, a la noche va a estar ideal para salir de fiesta y qué más con amigos. Así que F. Brech en un audio 3416-000-887. Y ya estás participando para llevarte un par de entradas e irse de fiesta como corresponde.
0: Por acá dicen, saludos Gaspi, a ver qué onda. Saludos desde dónde, ¿están laburando? A full, a pleno. ¿Vos sabés que esta canción escuchás? ¿Qué? Ah, no, miraste afuera raro, digo, se larga yo.
1: No, pará.
0: Creo que no. Esta canción está viral.

0: Es muy bueno este tema, ¿eh?
1: Es buenísimo. Sí, la cantidad de gente de puestos que había hoy en el centro vendiendo a dos manos cosas, sí, de Argentina.
0: Olvídate. Pico de venta de cosas.
1: No, impresionante, no eran solo camisetas, eran de todo.
0: No, de todo, de todo. Estoy para regalar el primer par de entradas y lo reenvío acá, ahora. Es Febrech y lo reenvío.

0: dale.
1: ¡Bandurria!
2: ¿Todo bien, amigo? ¿Vos? ¿Qué contás en este viernes? Estás modo viernes, me gusta.
3: Viste que para este domingo el partido ya se dijo que el entretiempo de que van a estar cantando.
2: Sí.
3: Justin Bieber, también Shakira y más.
2: Yo sabés que estoy medio en desacuerdo de la elección de los artistas porque ninguno tiene nada que ver con, bueno,
3: sí, no.
2: Con España ni con Argentina.
3: No, nada que ver. Nadie.
2: Podrían haber esperado un poquito.
3: Sí, la verdad que sí. 17 minutos va a ser, nada más.
2: Y porque lo que tenés de armado y desarmado...
3: Dice que en total va a durar eso.
2: Sí, pero...
3: Ojalá. Porque, ¿sabes qué? Una ansiedad.
2: No, olvídate.
3: Que dure más que eso.
2: No, no puedo estar mirando el partido. Y de la nada, Justin Bieber. Baby, no.
3: Y todavía no está decidido quién va a cantar el himno.
2: ¿Te das cuenta? Yo ahí, ¿sabés qué haría? Si yo fuera la FIFA, primero sacaría los dos cooling break. Eso ya está, de base, eso ya se sabe.
3: Chavo.
2: Se volvería al

0: tiempo al fútbol. Volví al fútbol. Le preguntaría a Messi.
1: Al fútbol, pa.
0: ¿Qué te parece, Messi, esto? No, Messi no. Cojo, no sé, Messi capaz lo banca. Y otra cosa que haría es pondría Callejero Fino cantando en el entretiempo. Lo arruino. Colombiana, a mí lo que me gusta.
2: Hablando de verdad. Los jugadores de la selección pidieron que Lali cante el himno.
0: Ahí va.
2: Ahora ya cambió la cosa.

0: Bueno, Tini está por ahí a mano.
1: Está mal.
0: No tiene que pagarle los vuelos.
1: Pero para mí que ella capaz que no quiere.
0: Para mí tampoco.
1: Me da esa sensación.
0: Para mí Tini no quiere.
1: No quiere saber nada.
0: Olvídate.
1: Me lo imagino, Rodri, amor. Escúchame.
0: Dale, Gordi, por favor, te lo pido.
1: Amor, escúchame. Tengo un re trabajo para vos.
0: Te lo pide la selección.
1: Por favor.
0: El chiqui me mandó a hablar con vos. Te lo juro que el chiqui me mandó a hablar con vos.
1: Ay, Dios.
0: Amigos, amigas. Así cerramos las 5 de la tarde y nos metemos de lleno en una nueva hora de Hits a Full.
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4: 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Ya. Las 6 de la tarde, un minuto. Bienvenidos a todos, amigos, amigas, los que se van sumando a esta nueva hora de Hits a Full que tenemos por delante hasta las 8 de la noche. En esta hora se va un par de entradas para la Breche y en la otra sorteamos el otro par de entradas. Vos y una persona más podés ir. Tenemos dos pares.
5: Ah, tenemos dos pares de entradas, así que vamos a estar sorteando.
4: Sí, uno en esta hora, el otro en la otra y chau.
5: Ok, buenísimo. 3416-000-887 F Breche en un audio.
4: F Breche al WhatsApp de la radio. Mientras tanto, acordate, acá en la F estamos en modo fiesta de viernes.
5: Modo fiesta, que hay que pedirte mazos para palpitar el fin de semana.
4: Obvio que sí.
5: Mirá si te vas a la Breche también, todos juntos.
4: Obvio, obvio, te viene bien, te viene bien. Arroba Gaspi Dulcich.
5: Arroba Martínez, quien grisaste mi arroba la F, 88.7.
4: Bienvenidos a una nueva hora que tenemos por delante.
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0: Temayquén encantadora en el minuto 6 de las 6 de la tarde. Queremos saber vos qué andas haciendo, cómo viene tu viernes. De modo fiesta acá en la F, por lo menos.
1: 6-6, en espejito.
0: ¿Viste lo que es?
1: Podés pedir un deseo en este momento.
0: Uy, pará, estoy pensando. Un deseo.
1: A ver.
0: Un deseo, un buen deseo. Ya lo pedí.
1: ¿Listo?
0: Ya
1: bueno, no me digas cuál es, obviamente.
0: No.
1: Bueno, bien.
0: Se cumple, ¿eh?
1: Sí, ya no estamos más a tiempo, pero...
0: No.
1: Bien, listo.
0: Sí.
1: ¿Estás seguro con lo que pediste?
0: Sí.
1: Bueno, si alguien pidió ganarse las entradas para la Breche, por favor, F Breche. Y sí. A ver si el genio del...
0: Porque por más deseo que pidas por el horario y todo, si no es F Breche...
1: Claro,
0: como
1: no,
0: que
1: no.
0: Adivina, no, por más... Arte magia no te llegan las entradas.
1: No.
0: Las tengo yo y por alguna manera te toque mandar a vos.
1: Claro.
0: Que estás escuchando la radio del otro lado.
1: Y de última, ya que...

0: Por eso.
1: Es como, ¿viste? ¿Quién era el papa que decía, recen por mí? Claro.
0: Recen por Gaspi.
1: Yo sería como una serie de el papa F, ¿viste?
0: Claro, por Gaspi que está, que haga, hoy vino loco, hoy vino...
1: ¿Cómo vine hoy, loco?
0: No, hoy vino loquísimo.
1: ¿Por qué?
0: Entraste, saliste, te fuiste, viniste, dijiste hola al aire. No, bueno, tarde, eso es lo de menos.
1: eso
0: ya estamos acostumbrados.
1: Ey. Che, ¿viste que ahora están los españoles a full con Aitana y este superestrella porque quieren la otra estrella?
0: Claro, bueno. Veremos,
1: a ver qué pasa. No. Porque nosotros también estamos ahí. A ver, ¿qué pidió, qué deseó Lamine Yamal?
0: Jugar contra Argentina.
1: Jugar contra Argentina, contra Messi. Pero nosotros deseamos la cuarta estrella.
0: Por eso.
1: Uno tiene que saber qué pide. Ellos no están deseando una estrella más. Están deseando jugar contra Argentina.
0: Listo, ya está.
1: Que se le cumpla ese deseo y que nosotros se nos cumpla. Ya está, se lo va a cumplir.
0: Se le cumplió, ya está. Ya ahora viene el nuestro.
1: Ahora el nuestro, que se nos cumpla también.
0: Y sí, dale. Aparte somos un montón pidiendo esto. Ellos ni siquiera saben lo que es el fútbol.
1: No, bueno.
0: No festejan como os corresponde. Acá. ¿Lo viste el video de el tipo que dice alquilé un bebé?
1: Sí. No. O sea, el argentino está dispuesto a hacer todo.
0: Yo veo esas cosas y digo, bueno, para quien no lo vio, hay un argentino allá que para ver el partido de la semifinal fue con una entrada que ya no estaba validada para ese día. Sí. Y claramente para entrar el QR va cambiando de forma durante segundos.
1: A ver, a nivel habitantes, estoy pensando, a nivel habitantes es parecido. Argentina tiene ahora 46. Y España tiene 49.
0: No podés comparar la pasión.
1: Pero no, claro,
0: es incomparable.
1: Necesitan 20 de ellos para ser medio nuestro.
0: Pero aparte hablábamos con mi papá ayer, por ejemplo.
1: A ver qué dice.
0: Lamin tiene un montón de mundiales más para tirar para arriba. Ya está, Messi, ya está.
1: Si lo quiere tanto a Messi.
0: Claro, o sea, loco, dale, dejate, haz un gol en contra de última, no sé, fíjate.
1: O sea, si querés hacer un gol.
0: Claro, si querés hacer un gol, hazlo en contra.
1: Ay, qué terrible.
0: Sí, ya fue.
1: Che, ¿vos decís que el lunes es capaz feriado nacional si ganamos?
0: Hay mucha gente que dice eso, pero me parece que el presidente ya dijo que no.
1: Ya se dijo, entonces, a nivel nacional que no.
0: Ya se estuvo hablando del tema, me parece.
1: No me digas eso.
0: Si alguien recuerda en el 2022, ¿qué pasó?
1: El 22 para mí no hubo feriado. Muchos no hicieron laboral nada más.
0: Claro, yo tengo muchas amigas que dicen que sí, que en el 2022... se declaró, no sé si feriado, pero no laboral. Y bueno, como que cada uno elegía. Yo por mi parte, nosotros no trabajamos en el lugar donde trabajaba, ¿no? Pero bueno.
1: Claro. No, yo sí, acá en la F se trabajó.
0: Sí, para mí también.
1: Yo trabajé hasta en el mismo domingo del partido.
0: Yo trabajé el 25,
1: en vivo.
0: Eso ya está. Rompe cualquier cabo.
1: Está bien, hay que hacer patria, loco. ¿Qué te pensás?
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1: No quieren laborar estos pibes, loco.
0: No. Terrible, ¿ah?
1: No, igual voy a estar recontra de festejo el lunes.
0: Venir está bien.

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0: quizás en algún momento rompa la lluvia. No sé qué dice la banda de la Despeloneta. Está bastante feo el cielo, pero puede ser que sea solamente nada, como que diga, che, yo paso por acá, pero no dejo agua, me voy. Hola.
1: Tarde radio, yo me quiero ganar a entrar a Brecht.
0: Ahí va.
1: No, que nos cante el himno Lali, por favor.
0: No, bueno.
1: Que lo cante Abel Pinto, la
0: puede
1: Sole.
0: Puede ser.
1: Alguno de ellos, por favor.
0: Son las distintas opciones que hay, pero bueno, es lo que toca. ¿Qué dicen por acá? Hola chicos, buenas tardes. Los escucho siempre, pero es la primera vez que les mando un mensaje en su horario. ¿Me pueden pasar un tema de Alejito? Gracias por la buena onda. Bueno, dale. Algo de Alejito va a sonar, así que quédate tranquila. 3416-000-887. Hoy se van un par de entradas para la Brecht. Es hoy la fiesta. Así que si querés participar, yo te digo que te empieces a apurar y que mandes audios diciendo F Brecht y te pidas un temazo bien manija para empezar a hacer la previa, para palpitar el fin de semana. 3416-000-887 F Brecht en un audio. Y ya estás participando por un par de entradas que se va hoy sí o sí en el after. Que aparte recopado, gente. Tenemos una temperatura ideal para ponerte lo que vos quieras. O sea, hoy no dependés del clima, no dependés del abrigo. Si te querés poner corto, te pones corto. Si no querés usar campera, no usas campera. Si querés, no sé, ir más relajado, más tranquilo a la Brecht, que aparte es un fiestón, podés hacerlo porque no tenemos menos 5 grados, no, tenemos 23 grados en este momento, la máxima de hoy era de 25, así que está espectacular para que vayas a la Brecht. 3416-000-887, todos audios F Brecht y se piden un tema para palpitar el fin de semana. Nos cuentan qué están haciendo en este viernes de modo fiesta, que nosotros vamos a ir juntos hasta las 8 de la noche. Así que ya saben, si quieren ir a la Brecht, F Brecht en el audio y ya están participando. Apúrense porque es antes de las 8, chicos. Después no vengan diciendo, no, bueno, yo llegué tarde, te lo mando igual, no, por favor, quiero participar. No, porque están llegando un montón de audios y nosotros tenemos que hacer el sorteo entre ellos, así que apurate, 3416-000-887 F Brecht en un audio y ya estás participando.
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1: 54 minutos de las 6 de la tarde. Qué temazo. No quiero ni hablar arriba de este tema. Es genial. Empezamos a hacer la previa, gente. Empezamos a palpitar el fin de semana. Y todo viernes de modo fiesta, que hoy se van un par de entradas para la Breche, chicos. Para la Breche, vos y alguien más. Dos pares de entradas se van. Es increíble, ¿eh? La verdad que hay que estar de fiesta, hay que festejar, hay que disfrutar el fin de semana. Tenemos buena temperatura, una buena noche por delante y vos tenés que ir a la Breche con alguien más. 3416-000-887. Se van sumando por ahí con audios. F Breche y se piden un tema. Nos cuentan qué están haciendo, cómo palpitan el fin de semana y con quién van a ir, che. ¿Te imaginás? Te ganas una entrada. Vos ya tenés a esa persona fiel que dice, che, le mando este y me segundea de entrada. ¿O no? ¿No tienen ese amigo, ese compañero? Quizás un hermano también, o un primo, algún pariente. Alguien que sabés que si le mandás un mensajito y le decís, che, mira, me ganás unas entradas para ir a la Breche. ¿Te copás y venís conmigo? Te dice, sí, de una. Y ya se arma ahí el look, se arma la previa y te dice, vamos, pasame a buscar, hacemos previa acá y nos vamos para allá. Es buenísimo, ¿no? Tener una amiga, un amigo así segunda, alguien que te acompañe a todos lados y así de prepo aparte, porque 56 minutos de las 6 de la tarde, o sea, estamos a nada, a horas y a minutos de que se conozcan los ganadores de la Breche. F Breche en un audio 3416-000-887. Apúrate que quedan los últimos minutos. Después no digas, no, llegué tarde, no pude participar. Yo quiero ir, copate, pasa mi audio. No, yo ya te avisé. Quedan los últimos minutos, así que F Breche en un audio. Y nos contás qué tema querés, qué estás haciendo, cómo llegás al fin de semana, que la semana fue bastante larga. Bueno, listo. Ahora toca disfrutar. Y con la F a fondo como corresponde, con temazos tras temazos. Empieza a sonar de fondo Aitana, pero también va a sonar Emilia, va a sonar Ulises Bueno, Lauta, qué personajes, Bad Bunny y muchísimos artistas más, porque nosotros somos la radio más copada de todo el país. 57 minutos de las 6 de la tarde suena Aitana, superestrella.

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Bueno, 7 de la tarde con 7 minutos en toda la Argentina. Bienvenidos, aquí arranca la máquina Música Sin Tiempo y la escaloleta versión dance remix. Ahí nombra a todos los jugadores de la selección argentina, o por lo menos a casi todos, ¿no? ¿Cómo andan? Estamos en el viernes y comenzamos en la cuenta regresiva para sufrir el domingo. A tirar el pronóstico, 63-93-72, ¿cómo salimos el domingo? Obviamente que ganamos, pero ¿cómo salimos el domingo? ¿Sabés que la vez pasada dije 2-1? Si jugaba algo, me lo ganaba. Y ganó obviamente 2-1. Estoy viendo el pronóstico que tiro para el día domingo. Bueno, estamos con un falsete de calor, ¿no? Por unos días va a estar así la térmica, 29 grados en la ciudad de Curuzuco, día. Mucha humedad, mucho calor. Mucha tormenta de viento, se viene para las próximas horas, probabilidad de precipitaciones. No tanto, pero bueno, algo se viene en cuanto a lo que tiene que ver con precipitaciones, pero bueno, veremos qué pasa con el tiempo. 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Hola a toda la gente del cine. Atención, porque hoy estamos regalones. Tenemos la picada mundialista. La picada mundialista. Riquísima, riquísima. 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Además tenemos entradas para el cine de la rural, tu nueva salida aquí en Curuzuco, día. Lo retirás mañana sábado o bien el día domingo para la previa del partido. Lo sorteamos hoy, obviamente. A darle me gusta, estamos en Facebook como Carlos Blanchard, segundo Blanchard, para seguirnos ahí en Instagram. Y estás participando de una. Comenzamos a andar juntos. 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Luego a la hora 19 en toda la Argentina, comenzamos la máquina. Bienvenidos.

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0: Bueno, temazo a esta hora de la tarde es el bombón argentino. Se iba música de Los Palmeros a esta hora 19. Luego de la hora 19 en toda la Argentina, señoras y señores. Aquí estamos en La Máquina. Se va la picada de la gente de Génesis y Fiambrería a participar. 63, 93, 72. Algunos audios que van llegando a poquito. A dejar audios.
1: Sí. Quiero participar por la picada de Génesis y las entradas del cine La Uniana 197. Saludos, aguanta Argentina.
0: Bueno, acá están tirando pronóstico, me dice un 2-1, como dijimos el otro día. A ver quién se copa con el resultado.
2: Buenas tardes, Carlos. Quisiera participar por la picada de Génesis y por la entrada para el cine. Mi nombre es Laura, mi DNI 293. Gracias.
0: Hola, Laura, bienvenida. 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Anita Shakira y el famoso Choca Choca.

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0: 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De Génesis y Fiambrería, Eterna Tradición, Big Ben, Bay en Rosana Rodríguez, bienvenido a la radio.
1: Hola, Carlos,
0: pero
1: muy buenas noches. Hola,
0: querido. Quiero participar por el sorteo de la picada en el sitio de la entrada del cine. Mis últimos 3.020. Que termine bien tu día. Que tengas una linda jornada hoy. Buen fin de semana. Un abrazo y saludo. Igualmente para vos, querido. Rock Nacional. ¿Quién se suma con el bloque de Rock Nacional?
2: Hola, Carlos. Buenas tardes. Quiero participar por la picada de Génesis. Soy Rosa, con mis 3 últimos números 808. Gracias, muy bueno el programa como siempre. La
0: banda grita. Hola Rosa, hola Araceli, bienvenidos a dejar audios y a comunicarse, porque antes de las 9 de la noche hacemos el sorteo de una.
3: Buenas noches, Carlos, quiero participar por la picada de Génesis y por la participada del cine. Soy Roxy, todas las noches te escucho. Beso.
0: Hola Roxy, llegando a las 7:30 en toda la Argentina. Rock Nacional de los buenos. 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Arrancamos el modo Rock Nacional, lo hacemos con La Mancha de Rolando.

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0: 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Bueno, dejar audios, a comunicarse, únicamente audios. Hola a toda la gente de Albano Electrónica. Somos Cali Ferrer Radio, de mucha música.
1: Hola, buenas tardes.
0: Hola.
1: Soy Raquel. Hola, quiero Raquel. Participar por la picada de Génesis. Mi 3DNI 590, muchísimas gracias. Muy

Pedían jóvenes deportioseros el tema ese Descontrolado. Y aquí viene este clásico rock nacional. Minuto 37, luego la hora 19 en

0: soy Ricardo Arjona. Saludos a todos los románticos.
1: Hola, soy Pato de Airbag.
2: Soy Carlos Rivera.
3: Soy Ricardo Montaner.
4: Tus

0: 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Finalmente Messi habría subido un video recordando al Indio Solari. Justamente un encuentro con un ángel amateur versión en vivo. Se grabó allá en el 2001. El Indio Solari con los fundamentalistas del aire acondicionado. Y es un temazo. Casi 8 menos cuarto en toda la Argentina. 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
1: Hola, crack. ¿Cómo estamos? ¿Todo tranquilo? Quisiera participar por la picada de Génesis y las dos de entrada para el cine. Mi último número de documentos son 478. Gracias, crack. Un abrazo.
0: Bueno, otro para vos. Dani nos está escuchando desde tempranito.
2: Hola, Carlito. Quiero participar por la picada de Génesis. Raúl 612.
0: Hola, Raúl. Bienvenido.

0: Hola, buenas tardes. Mi nombre es Macarena. Mi
1: Hola, Maca.
0: DNI 131. Muy lindo el programa. Y bueno, quiero participar por la picada y por la entrada al cine. Gracias.
1: Hola, Macarena. Bienvenida. La agendamos, la anotamos también.
2: Quiero participar por la picada de Génesis en el último tres numeritos de 360. Saludos, Erika.
1: Hola, Erika, bienvenida. 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
3: Hola, Carlos, en la picada.
1: Terminación del DNI 889. El Indio Solari con Un Ángel para tu Soledad, versión en vivo. Más canciones hasta ahora. Seguimos cumpliendo con vos. Bueno, buscamos música de tour. Magia Blanca, la versión vieja, dale. Para mi hermanito Willy, que está queriendo escuchar. Bueno, saludamos a Willy, a Raúl y a toda la gente de Don Carlos. Vamos a buscar la versión original. Lo encontramos por acá, lo encontramos. Y el famoso Magia Blanca de Turf. Seguimos adelante. Me quedo con este clásico del rock nacional.

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0: Bueno, 3 para las 8 de la noche en toda la Argentina. Es live con Hobbs and Cures. Bueno, vamos a levantar un poquito audios al 639372 para comunicarte con nosotros. 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Bienvenidos. Hay que levantar, sí, de una.
1: Buenas noches, Carlitos.
0: Hola.
1: ¿Cómo estás? Quiero participar Super. Por el sorteo de la picada de Génesis. Soy Claudia, 474, mi DNI. Gracias.
0: Bueno, ahí lo pedía Claudia. Estamos participando por la picada de Génesis y por las entradas para el cine de La Rural. De nueva salida aquí en Cursuco a día. Vamos al cine de una.
2: Quiero participar por la entrada del cine y por la picada de Génesis. Mi 3 último 4 51. Soy Susi.
0: Hola, Susi. Por las entradas del cine, por la picada. Bueno, algo más de música. Y me quedo con la escena electrónica. 94.7 y en todo el mundo en www.fmcalifer.com.ar.

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2: Bueno, 15 luego de la hora 20 en toda la Argentina. 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
3: Hola Carlos, buenas noches. Quiero participar por la picada de Génesis Mundial, Marga 407.
2: Hola Marga, bienvenida. 28 tenemos de temperatura en Curuzú, Cuatiá.
4: Hola. Yo recién estoy saliendo a entrenar. Quiero participar por el sorteo de la picada. Y mis últimos tres números del DNI son 3 y 8.
2: Bueno, por acá me aclara, me dice, soy Sammy. Bueno, bienvenida Sammy.
5: Carlos, soy Anto, quiero participar por la picada y por las entradas del cine. Mi DNI 541, gracias, bendiciones.
2: Bueno, igualmente para vos.
6: Como siempre, firma la máquina. Quiero participar por la picada de Génesis, la última ley 358. Mario, te saluda y te mando un fuerte abrazo, querido. Vamos, Argentina.
2: Eso. ¿Cuánto gana Argentina? 2 a 1, 1 a 0. ¿Cuánto gana?
7: Hola, Carlos. Buenas noches.
2: Hola.
7: Acá disfrutando del último viernes de vacaciones. Quiero participar por la picada de Génesis y las entradas del cine.
2: Dale.
7: Mi último número de ley es 238, soy Lucy.
2: Lu nos está escuchando, bueno, lo vamos a decir, Lu, disfrutando de los últimos días de las vacaciones. Hola Ale, bienvenida a la radio.

0: La verdad que sí. Imagínate con 27 de temperatura. Espectacular.
1: Quiero participar por la picada mundialista de Génesis. Mi nombre es Marta, mi tres último DNI 938. Y acá haciendo fuerza para que el domingo gane Argentina.
0: Es de una.
1: Fuerza Argentina. Muchas gracias.
2: Hola Carlos, soy Marianela. Quiero
0: Hola,
2: participar
0: Marianela.
2: Por la picada y por las entradas. Un saludo enorme, la radio está buenísima.
3: Y Abril.
2: Abril también está conmigo.
0: Eso.
2: Mis tres últimos números son 861.
4: Hola, buenas noches, Carlos. Quiero participar por la picada de Génesis. Vero 370, gracias.
0: Hola Vero, bienvenido a la radio. Bueno, seguimos adelante. 18, luego logra 20 en toda la Argentina. Esto es un clásico. Le pertenece a Aitana. Y es el famoso Superestrella.

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0: Esto le pertenece a King Laszlo con el tema Tonight. 34 luego de la hora 20 en toda la Argentina. A dejar audios al 639372. 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
1: Hola Carlitos, ¿cómo estás? Quiero participar por el sorteo de la picada de Génesis.
0: Dale.
1: Y por las entradas del cine. Soy Verónica, mis últimos números 737, gracias.
0: Hola Vero, bienvenida.
2: Hola Carlitos, soy Arne, quiero participar por la picada de Génesis. Mi número es 922, gracias, abrazos.
0: Otro para vos. Y se va nomás la picada de Génesis. Hola Jael, bienvenida.
3: Hola Carlos, ¿cómo estás? Quiero participar por la picada de Génesis. Soy Jael, mis últimos números son 473. Gracias.
0: Más audios que van llegando. Quiero participar por las entradas del cine para ir con mi sobrino. El domingo, cumple 8 añitos. Terminación del DNI 874, me dice Claudia por acá. Hola Carlos, acá escuchando en el barrio porteño. Vamos a Argentina, soy Martincho. Hola Martincho.
4: Hola Carlos, soy Delphi. Quiero participar por las entradas del cine. Y si vienen con una picada, mejor. Mi último número de DNI es 239.
0: Si vienen con una picada es mejor, me dice por acá la amiguita. Le mandamos un abrazo.
5: Che Carlos, quiero participar por la picada de Génesis. Vero 370, gracias.
0: Hola Vero.

0: Noche, ¿cómo estás? Quisiera participar con la picada de Génesis. Acá te escuchamos como todos los días. Soy María con un 235.
1: Hola María, 235. Ofelia nos está escuchando. Grande Ofelia, bienvenida.
2: Hola Carlos, buenas noches. Quiero participar por la picada de Génesis. Soy Tati, 921. Buen viernes.
1: Igualmente.

0: noches, soy Cristian y quisiera participar por la picada de Génesis y las entradas del cine. Mis últimos tres números son 963.
1: Hola Carlitos, ¿cómo estás?
2: Hola amigo.
1: Quiero participar por el sorteo de la picada de Génesis y por las entradas del cine. Mis últimos tres números son 614. Gracias, soy Luciano.
2: Hola Luciano, bienvenido.
3: Carlos, soy Lucas, quiero participar por la picada de Génesis, mis últimos tres, 402. Vamos Argentina, carajo, el domingo.
2: Eso, bueno, van tirando pronósticos y demás, vamos a ver cuál es el más certero. Estamos hablando de ganar Argentina, obviamente. Y se va a llevar un premio, pero bueno, va a ser la semana que viene. Ricky Martin, Los Ángeles Azules, convuelve.

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0: Bueno, quitamos un pasito más y casi en el final. Vamos a hacer un 2x1 de David Guetta. Ahí sigue un clásico, Walk Away. Y aquí está David Guetta con Prayer 639372. Estamos en el Super Viernes de la Máquina.
1: Hola, buenas noches, Carlitos. Quiero participar por la picada de Génesis y la entrada al cine. Soy Sandra, 425.
0: Hola Sandra, 425, tres últimos del DNI participando.
2: Hola Carlos, ¿cómo estás? Muy buenas noches. Quiero participar por el sorteo de la picada de Génesis, mis tres últimos DNI. Génesis, mis tres últimos DNI, 229. Mi nombre es Lorena, te estamos escuchando. Saludos.
3: ¿Cómo estás? Soy Anita.
0: Hola Anita.
3: Bueno, te deseo un feliz viernes.
0: Igualmente.
3: Mis tres últimos números del documento son 437. Te dejo un beso.
4: Hola Carlos.
0: Bueno, otro para Anita que nos está escuchando desde tempranito.

0: noches, acá como siempre escuchando la máquina. Quiero participar por el sorteo de Fiambrería Génesis. Me llamo Aníbal, mis tres últimos son 596. Que tengo un buen fin de...
1: Hola Aníbal, bienvenido. Iru está participando por la picada de Génesis y por las entradas del cine. Tres últimos del DNI 719. Vamos cumpliendo con todos. Casi casi llegando al final de la máquina Música sin Tiempo.
2: Hola crack, ¿cómo estamos?
1: Hola querido.
2: Tranquilo. Quisiera participar por la picada de Génesis y las dos entradas para el cine. Mi último número de documentos son 478. Gracias, crack. Un abrazo.
1: Otro para el amigo Dani, que nos está escuchando desde tempranito. Me quedo con más de la escena electrónica, con más de David Guetta.

0: Carlitos, ¿cómo estás?
1: Muy bien, amiguito.
0: ¿Quieres participar por el sorteo?
1: Dale.
0: Mi último DNI es 225 y un buen saludo a mi papá Gustavo.
1: Saludamos al papi Gustavo que está ahí en sintonía.
2: Quiero participar por la pica de Génesis. Mis últimos 3 DNI son 365. Quiero participar por la entrada al cine. Mi número de documento es 365.
1: Hola Belén, bienvenida. Y estamos casi sobre el final y el famoso Jamaican Bamba.